0: Escuchas a Bibi Rexha y eso que se llama New Religion. Ya a las 6:05. ¡Wow! Oigan, iniciamos ya una hora más juntos, la tercera hora, y a nosotros claro que nos encanta acompañarte. Así que súbele a tu radio, disfruta con nosotros. Y justo por acá, sí, hoy tenemos palabras al aire. Y precisamente llegó el momento de revelar cuál era la frase correcta, porque ya tenemos una frase más. ¿Estás listo? A ver, por acá están con nosotros. Oigan, nos encanta que participaron, eso es todo. Oscar, le mandamos un abrazo. Cielo, por supuesto. Vane, Rebe, gracias. Arturo dice por acá que ya está con nosotros. Y a ver, vamos a escuchar a mi querido Arturo, que él dijo, yo no le tengo miedo a nada y voy a mandar mi audio acá a tu conexión.
1: Hola, Radio Disney, buenas tardes. Mi nombre es Arturo y la frase es, un gran poder conlleva una gran responsabilidad, como dijo el tío Ben.
0: Eso, será. A ver, por acá Fer dice, un gran poder conlleva una gran responsabilidad. Bren también nos da la misma frase. Lalo, por supuesto, también. Marifer, también. Anthony, también. Dani, Sandy, también. A ver, por acá, Dani.
2: Hola, Marianita, muy buenas tardes.
0: Hola.
2: Es un gran poder lleva una gran responsabilidad.
0: Eso, muchas gracias. Gio, por supuesto, también ya está presente con nosotros. Kat igual nos dice la misma frase. Grace, por supuesto. Susan, cuéntanos.
3: Un gran poder conlleva una gran responsabilidad.
0: Será, a ver por acá, Omar, que igual dice lo mismo. Marco, que le mandamos un abrazo gigante, gigante. Gracias por acompañarnos y por compartir. Muchas gracias, Marco. Bonita tarde. Iriel, por supuesto, también dice que es la misma frase. Y Jesús dice también, dice, recuérdalo, Peter. Así que ya lo saben. Ese tío Ben, ¿será entonces la respuesta correcta? A ver, por acá también nos va llegando de último momento mi queridísimo Rich, que está listo, presente para, obviamente, contarnos si tiene la frase correcta.
4: Un gran poder conlleva una gran responsabilidad, si no me equivoco. Saludos, Team RD, Team hola. Del atardecer, ay. Team de la tarde-noche. Hola, hola, Mariana, aquí saludándote y nos vamos hasta las 9:00 p.m.
0: Eso.
4: En mitad de semana, Pambolera. Gracias.
0: Nos encanta, sí, ya más al rato juega la selección mexicana, ¿qué tal, eh? Se va a poner bueno. Bueno, no nos desviamos del tema y es que Rich por acá nos dio la misma frase. Sí, definitivamente era la frase correcta. Un gran poder conlleva una gran responsabilidad. Y es que esa es una de las frases más famosas en la historia de los superhéroes, que hasta la fecha se sigue escuchando mucho. Proviene justo de la mitología de Spider-Man, que fue escrita por Stan Lee, y Steve Ditko, que fue justo para el cómic Amazing Fantasy número 15 en 1962. Aunque en sus inicios se usó como una moraleja del narrador, bueno, se popularizó tanto, pues que se le atribuye justo como el consejo que el tío Ben le da a Peter Parker, como tú nos decías. Pero a ver, viene un segundo reto con una segunda frase. ¿Estás listo? Esta ya viene más complicada. A ver, la frase dice así, está desordenada y tú la tienes que ordenar, está un poco más difícil. Amigo, vecino, tú soy. ¿Te la sabes? Amigo, vecino, tú soy. Esa es la frase y tú la tienes que ordenar, ¿va? Y ahí te va que justo Spider-Man siempre se escribe con guión entre Spider y Man, si habías visto eso. Bueno, esto se decidió así justo para diferenciando de Superman. ¿Qué tal, Bueno. Ambos nombres, pues sí, a lo lejos da la impresión de que lucen similares por contener muchas letras iguales. Stan Lee llegó a decir que para que fuera más fácil recordarlo, pensáramos que el guión era la telaraña de Spider-Man. Y que bueno, sin esta no podía columpiarse. ¿Qué tal? Así las cosas. Así que cuéntanos en tu conexión si ya sabes cuál es la segunda frase de hoy. Amigo, vecino, tú soy. Te esperamos y mientras tanto te dejamos con buena música. Es Farruko, J Balvin y Rosian. Eso se llama Ponle y son aquí en tu radio.

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¿Escuchas a Oliver Tree? Ay, ya cada que lo escuchamos es un sentimiento que no podemos con él. Nuestro querido Oliver Tree. Esto se llama Life Goes On, ya las 6:22. Y bueno, en tu conexión seguimos contigo. Y es que nos estás contando si ya sabes ahora la segunda frase de este día. Que la frase dice así, ahí te va. Tú la tienes que descifrar, está revuelta. Amigo, vecino, tú soy. ¿Ya la tienes? Bueno, pues no te quedes con la respuesta guardada. Mándala a tu conexión, participa con nosotros en el 771-47-31-957. Y es que ahí te va, que sabías que el traje original de Spider-Man tenía telarañas bajo los brazos que justo le daban una apariencia similar a la de una ardilla voladora. ¿Tú te acuerdas de eso? Sí, así sucedió, así ya. Con el tiempo pues fue cambiando, pero así las cosas, ¿te imaginas? Bueno, pues sigue con nosotros. A ver si pronto descubres la frase que hoy te damos, que es amigo, vecino, tú soy. Mientras tanto, más buena música. Son los chicos de 21 Pilots. Eso se llama Street Out y suena aquí en tu radio. Ya a las 6:23.

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escuchas a House y esto que se llama Won't Forget You. Ya a las 6:50 en tu conexión seguimos contigo, ¿eh? Y por acá ya estamos listos. ¿Qué onda? ¿Ya quieres saber de qué frase se trataba la que te teníamos justo en tu conexión? Que a ver, la frase estaba revuelta y tú tenías que decirnos si sabías cuál era la frase correcta. Dice así: amigo, vecino, tú soy. ¿Ok? Por acá nos dice Sandy. Dice, ya lo había escuchado y es: soy tu amigable vecino Spider-Man. Tu amigo vecino soy Spider-Man. ¿Qué tal, eh? A ver, por acá Marco dice: soy tu amigable vecino Spider-Man. De Jess, igual por acá nos dice la misma frase. Brandon, por supuesto, también. Grace, muchas gracias. Cielo también. Jesús también dice: soy tu amigable vecino el hombre araña. Susan también nos dice la misma frase. ¿Qué onda? Entonces, ¿será o no será? A ver, llegamos ya al final de este Palabras al Aire y la respuesta correcta, como tú lo dices, sí, soy tu amigo vecino. Una frase que justo representa perfectamente el espíritu cercano y heroico de Spider-Man. Y bueno, para cerrar, sí, Peter Parker, mejor conocido como Spider-Man, según la historia original de los cómics, nació un 10 de agosto. ¡Ay, es casi mi tocayo de cumpleaños! Así que su signo, pues, es de Leo. Y la verdad es que tiene mucho sentido, ya que los Leos se les relaciona mucho con el valor, el liderazgo, la lealtad y esa capacidad de darlo todo por quienes quieren. Sí, justo como Spider-Man, que siempre ponen a los demás antes que a él. Aunque eso signifique, pues, sacrificar su propia felicidad, ¿no? Tienen un gran corazón y a la vez cargan con más responsabilidades de las que deberían. Y si hay alguien que sabe lo que es llevar el peso del mundo sobre los hombros, definitivamente es nuestro querido Peter Parker. Así que muchas gracias por contarnos. Y bueno, si tú naciste entre el 23 de julio y el 22 de agosto, ya puedes decir que compartes signo con uno de los superhéroes más queridos de todos los tiempos. Así las cosas, así que ya lo sabes. Mientras tanto, nosotros continuamos con más. Llega ahora Nathan Dew y eso se llama 21 Reasons, aquí a Radio Disney Pachuca. Gracias por participar en Palabras al Aire.

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20: Son las 7.
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22: Hola Radio Disney, ¿cómo están? ¿Me podrían poner alguna canción de Anita? La verdad es que me gusta muchísimo. Muchas gracias y saludos a todos los que los están escuchando.

Escuchas a Lisa y esto que se llama Goals en el 95.7 de tu radio. ¡Wow! ¿Qué tal? Oigan, ya miércoles 24 de junio, ya a las 7:04 minutos, así quiere decir que iniciamos nuestra cuarta hora juntos y que también es miércoles de netas, ¿eh? Y justo hoy, oye, es día de partido, ya está jugando la selección, pero a ver qué onda. Hoy que es miércoles de neta, vamos a tocar un tema que a todo México pues está opinando. ¿Tú crees que la selección mexicana merece estar en la final del torneo futbolístico más grande del mundo? A ver, la neta. ¿Tú sí crees que México debería estar en esta final? Porque los números están ahí. México arrancó ganándole 2-0 a Sudáfrica, después venció 1-0 a Corea del Sur asegurando su clasificación y el primer lugar de su grupo antes de jugar su tercer partido. Pero a ver, aquí te voy a un dato. México fue la primera selección de todo el torneo en asegurar su boleto a la siguiente ronda. Pero una cosa es avanzar y otra muy distinta es llegar a la final, y lo sabemos. Así que queremos que nos cuentes en tu conexión. ¿Esta selección, tú crees que tiene nivel de finalista o crees que todavía le falta un poco demostrar más? Te leemos. 771-47-31-95-7, aprovechando justo que ya está jugando. Queremos que nos digas en este miércoles de netas, la neta, ¿tú crees que esta selección mexicana merece estar en la final de este torneo? Te escuchamos. Mientras tanto, ¡qué buena rola! Es la Pau Rubio, la chica dorada, y eso que se llama Ni Una Sola Palabra, aquí en tu radio. Ya a las 7:06.

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escuchas a Pink Panthers y eso que se llama Girl Like Me en el 95.7 de tu radio, ya a las 7:27. Oiga, nosotros lo seguimos escuchando, ¿eh? Es que es miércoles de netas. Y queremos que nos digas, a ver, ¿qué onda? La neta, ¿tú crees que esta selección mexicana merece estar en la final de este torneo futbolístico que además es el más grande del mundo? Y es que, bueno, hay mucha gente que cree que esta selección sí tiene argumentos para soñar en grande. ¿Por qué? Porque ha sido efectiva, 2 partidos, 2 victorias, 0 goles recibidos, y eso en torneos cortos vale oro. Pero a ver, aquí te voy a un dato curioso. ¿Sabías que las selecciones que reciben menos goles en la fase de grupos históricamente pues suelen llegar más lejos que las que solo destacan justo precisamente por golear? ¡Qué nervios! México lleva 2 partidos sin recibir gol y eso ha sido clave para un buen arranque, pero la pregunta es, ¿jugará bien tras alcanzar pues esto? ¿Va a llegar a una final? ¿O hace falta más contundencia en un ataque? A ver, cuéntanos en tu conexión, ¿tú qué opinas? Y mientras tanto, llega Matiz y eso que se llama hipotéticamente aquí, a tu radio, ya a las 7:28.

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0: Escuchas a Becky G, eso que se llama EPA en el 95.7 de tu radio. Oigan, pero ¿qué crees? Ha llegado el momento de escuchar. ¿Qué onda? ¿Qué está pasando con los deportes? Bueno, pues te dejamos justo con las Breaking News para que le subas a tu radio aquí en el 95.7. Así que no te vayas. Eric Gómez, los micrófonos son todos tuyos.
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2: Radio Disney, un gran saludo para todos. Soy Eric Gómez de ESPN. Historia pura en la NBA. Karim López se convirtió en el primer mexicano seleccionado en la primera ronda del draft y el sonorense jugará con los Memphis Grizzlies. Luego de ser elegido en la posición 21 inicialmente por los Detroit Pistons, fue canjeado inmediatamente después a Memphis. López llega a la NBA tras 2 años de jugar en Nueva Zelanda y ahora se convertirá en apenas el quinto mexicano en jugar en la mejor liga de básquetbol del mundo. En la ciudad de Guadalajara, la selección de Colombia consiguió la victoria por 1-0 ante Congo para conseguir su pase a 16avos de final. Con el solitario gol de Daniel Muñoz, los sudamericanos consiguieron el pase en el grupo K del Mundial y ahora jugarán el último duelo de esta fase ante Cristiano Ronaldo y Portugal, mientras que Congo buscará el pase en la última fecha ante Uzbekistán. Esta noche, en el Estadio Ciudad de México, la selección mexicana tiene en sus manos cerrar la fase de grupos con paso perfecto, un hito que el tricolor jamás ha conseguido en la historia de las Copas del Mundo. Aunque el combinado mexicano presume de haber culminado primeras rondas en invicto, nunca ha podido ganar todos los 3 partidos, una racha que podría terminar en esta edición de 2026 en el partido ante Chequia. 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

Escuchas a Yannick, eso que se llama Does It Matter en el 95.7 de tu radio. ¿Qué tal, eh? Ya las 7:53. Y claro que seguimos acompañándote, te mandamos un gran abrazo, esperamos que te encuentres súper, súper bien. Oigan, pues acá en tu conexión nosotros seguimos escuchándolos, leyéndolos y bueno, queremos saber qué onda. Tú en ese miércoles de netas, cuéntanos, la neta, ¿crees que esta selección mexicana merece estar en esta final de este torneo futbolístico que es el más grande del mundo? Bueno, pues es que sí, hoy estamos justo platicando de esto y definitivamente sabemos que estar en este torneo pues es soñar en grande, ¿no? Pero a ver, justo ya te platicamos que nos están ilusionando, podemos decirlo. Pero también, a ver, hay quienes dicen, calma, todavía es muy pronto, porque si bien México ya cumplió, como decíamos, el primer objetivo, los primeros partidos que son los más difíciles, bueno, lo que sigue está por venir y veremos. Sí, pero a ver, aquí te va un dato interesante. En los torneos de selecciones, muchas veces los verdaderos candidatos aparecen cuando comienzan los duelos de eliminación directa. Ahí es donde no hay margen de error. Ahí es donde se separan ya los buenos equipos de los grandes equipos. Por eso algunos aficionados prefieren, pues, esperar antes de hablar de una final. Así que cuéntanos, ¿qué onda? ¿Tú sí crees que esta selección llegue a pasar? ¿Crees que pasa la prueba fuerte? Te leemos, te escuchamos. Mientras tanto, continuamos con más. Son las chicas de Hash y esto que se llama... Si me hubieras llamado ayer, ¿crees que hubiera sido diferente? No lo sabemos. Ya las 7:55.

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1: Y es que sí, tenemos que contarte qué onda, qué está sucediendo, porque sí, ya hay bastante fútbol en esta noche. Y por supuesto nosotros hemos llegado para platicarte de lo que está sucediendo. Bueno, pues ya nos vamos al descanso en el Estadio Ciudad de México, precisamente ya con empate sin goles, ¿va? No te preocupes. Seguimos 0-0 justo entre precisamente nuestro queridísimo México lindo y querido y también entre República Checa. Y es que el Tri ya clasificó como líder del grupo, ha tenido un primer tiempo pues discreto y con varias rotaciones, mientras que los checos han generado las ocasiones más peligrosas, aunque bueno, digámoslo que sin contundencia. Así que precisamente México tuvo, sí, ya te decíamos, mejores llegadas ya en estos minutos finales, pero el marcador, como te decíamos, sigue 0-0, así que seguimos justo disputando en este partido que sigue, como te decíamos, con empate de ceros. Sin goles, así que no te preocupes, no pasa nada. Y bueno, mientras tanto, justo te contamos, como te decíamos, está jugándose México contra República Checa, ¿va? Pero a ver, oiga, no son los únicos partidos que se están disputando. ¿Qué onda? ¿Qué está pasando? Ahí te va, que también se está disputando precisamente el partido justo de nada más y nada menos que de nuestros amigos de Corea del Sur, que bueno, andan con todo. Contra nada más y nada menos, precisamente, que también contra Sudáfrica. ¿Qué onda? ¿Qué está pasando? A ver, queremos saber qué sucede en este partido. Que todo sigue abierto también en Monterrey, ¿eh? Corea del Sur y Sudáfrica se van al descanso también con empate sin goles en un partido muy disputado. Y es que los surcoreanos han tenido más momentos de presión, pero Sudáfrica también ha generado peligro, especialmente pues con Evidence, que ha estado cerca de abrir el marcador con el 0-0. Pues Corea del Sur mantiene, sí, esas vivas aspiraciones de avanzar, mientras que Sudáfrica necesita arriesgar más en la segunda mitad si quiere seguir soñando con esa clasificación. Si no, híjole, vamos a tener que decirles bye bye. Pero a ver qué sucede mientras tanto. Bueno, nosotros continuamos con más. Quédate porque tenemos mucho que contarte en Radio Disney 95.7.
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20: ¿Me podrías complacer con la canción de Daddy Yankee para mi hermanito? Gracias.

Es David Guetta. Lo ando confundiendo, ¿qué pasó? Daddy Yankee, eso que se llama Eco en el 95.7 de tu radio, ya a las 8:05. Oigan, ya nuestra quinta y última hora juntos, ¿qué onda? ¡Qué rápido! ¿En qué momento sucedió? No lo sabemos. Pero tú en ese miércoles de netas nos estabas justo platicando, ¿qué onda? A ver, ¿tú qué decías? ¿Crees que México sí llegue a la final de este torneo internacional súper importantísimo? Bueno, por acá nos decía Fiona, yo digo que sí. Dice, somos los mejores. Muchas gracias, Fiona. Esperamos que sí, por favor. Igual por acá Jesús que nos manda mensajito. Vane, gracias. Cami nos dice, neta sí creo. La neta. Eso. Y es por acá igual. Dice que ella cree que sí. A ver qué se verá. Marco dice que no. Que él ya no tiene fe. ¿Cómo? Por acá nos dice nuestro querido amigo Cervantes. Dice, empatan o pierden. A ver, dice que huele a empate, ¿será? Esperemos que sí, pero que sea, aunque sea ceros, ¿no? Y si no, que sea por lo menos 1-0, que ganemos 1-0. A ver qué sucede en estos próximos 45 minutos que justo ya se empiezan a disputar. Lo veremos más adelante. Mientras tanto, gracias por acompañarnos y por contarnos justo, pues, de qué onda. Tú, la neta, pues, ¿qué piensas? Si esta selección va a llegar lejos, no va a llegar, ya nos contaste por acá. Y bueno, gracias por platicarnos. Y es que definitivamente México, ya te decíamos, ya tiene asegurado este primer lugar en su grupo. Y su lugar está, pues, ya garantizado, pero no nos garantiza como tal una final, ¿eh? Tampoco es casualidad, así que cerramos, pues, este miércoles en netas con esta pregunta. A ver, ¿esta selección mexicana merece estar en esta final entonces? ¿Qué onda? ¿Tú qué dices? Gracias por participar con nosotros y bueno, continuamos con más. Ahora llega Elena Rose junto con Ale, esto se llama Tú, aquí en tu radio.

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las 8:29. En ese ombligo de semana nosotros continuamos contigo, ¿eh? Seguimos aquí. Y es que seguimos con mucho que contarte. Oigan, ¿cuántas emociones en este partido de México? ¡Guau! Se puso loco, se puso intenso. Estamos gritando de emoción. Pero bueno, oigan, mañana les contamos qué onda, qué va a pasar con el clima. Bueno, pues le platicamos que va a haber chubascos tormentosos con cielos parcialmente nubosos, ¿va? Va a llover una vez más para que lo tomes en cuenta. Las temperaturas oscilarán entre los 9 y los 20 grados durante el día, con una máxima de 20, justo que se va a alcanzar alrededor de las 3 de la tarde. Prevalecerá igual el viento con rachas que podrían llegar hasta los 37 kilómetros por hora. Así las cosas para mañana, para que lo tomes en cuenta, para que sepas. Y hoy aprovechamos igual para contarte que mañana hay un gran día, ¿eh? Ahí te va, el 25 de junio se conmemora el Día de la Gente de Mar. ¿Te imaginas que existía un día así? Bueno, pues una fecha que reconoce a millones de personas que trabajan en barcos, justo mercantes, cargueros, en ferries y otras embarcaciones, haciendo posible pues que productos en todo el mundo lleguen hasta nosotros. Sí, esta fecha fue creada por la Organización Marítima Internacional por allá en el 2010 y es reconocida por las Naciones Unidas, ¿eh? A ver, aquí te va un dato que tal vez no sabías. Se estima que cerca del 90% del comercio mundial se transporta por mar, así que desde el celular que usas hasta una parte de tu ropa, los alimentos a lo mejor que consumes, muy probablemente viajaron algunos kilómetros en algún momento a bordo de un buque, ¿eh? Sí, un reconocimiento.

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4: Hola, hola, te saluda Ale Cruz. La presidenta Claudia Sheinbaum destacó que la inflación bajó 0.22% en la primera quincena de junio frente a mayo, según el INEGI, y que la economía ganó impulso en abril con un crecimiento mayor al esperado, revirtiendo la debilidad del primer trimestre. Señaló que el repunte de abril fue el más alto en años y que se espera una continuación de la baja en el precio del petróleo mientras la economía avanza. El municipio de Villa de Tezontepec presentó de manera oficial el programa de la Feria Patronal en honor a San Pedro Apóstol, considerada como una de las celebraciones religiosas más importantes de la región y que se llevará a cabo del 26 al 30 de junio, el cual prevé una asistencia de más de 50.000 visitantes que disfrutarán de actividades deportivas, culturales y gastronómicas que refuercen la tradición y la fe.
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0: Escuchas a The Driver Era y eso que se llama You Keep Me Up At Night en el 95.7 de tu radio. ¿Qué tal? Oigan, qué rola, qué canción, pero además, ¿qué está pasando? Bueno, antes de despedirnos, queremos justo contarte cómo quedaron las cosas, qué sucedieron con los partidos, cómo cerramos justamente, pues ya, en estos últimos partidos precisamente de este día. Y ahí te va, te contamos, así que presta mucha atención, va, súbele a tu radio.
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0: Y es que precisamente ya, México, ¿qué onda? México está imparable, o sea, no podemos creerlo. A los últimos minutos terminó el Tri goleando 3-0, sí, 3-0. No, pues claro, estamos felices, contentos, emocionados, ilusionados, lo que le sigue. ¿Qué onda? La verdad es que nos encanta, sí. Obviamente, pues ya se está cerrando esta fase de grupos perfecta. Mateo Chávez abrió el marcador. Julián Quiñones se fue con el segundo. La emoción no me deja hablar. Y bueno, hablamos de que sí, precisamente se firmó este tercer partido justo con Fidalgo. Pase de Santiago Jiménez. Pero, oigan, ¿qué onda? México ya se ha confirmado. Sabíamos que ya iba a pasar, pero wow, qué partido, qué 3-0. Yo no, hubiéramos apostado, el producer me hubiera ganado porque yo no dije, no creo que sea para tanto. Él me decía 3-0 a favor México. Yo dije, nah, si acaso un 1-0, o sea, no seamos tan optimistas, pero la verdad es que él tuvo fe. Tuvo fe, y sí, y bueno, lo logró. Pero bueno, así las cosas. Así que, a ver qué sucede en la siguiente ronda. Mientras tanto, pues también en Monterrey, Sudáfrica, híjole, dio la sorpresa. Tampoco no le teníamos mucha fe. Se llevó la ventaja sobre uno con Corea del Sur, gracias a un gol de Tapelo Maseko. Un resultado que se mantiene y los sudafricanos, bueno, darían un paso muy importante en esa lucha por avanzar a la siguiente ronda también. Así que a ver qué sucede. Oigan, pues ha llegado el momento de despedirnos. Muchas gracias por acompañarnos acá. No te vayas, nos despedimos contigo, ¿va?
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0: Y es que sí, precisamente ya nos vamos. Ha llegado el momento de decirte hasta mañana, pero bueno, antes muchísimas gracias por acompañarnos, por estar acá presente y en sintonía, por quedarte con nosotros. Mañana a las 6 de la mañana llega mi queridísima Zuli. A las 11 llega Bris. Y nosotros a las 4 para acompañarte con buena música. Gracias a Checo en producción, rifándosela. Ya ves, me hubieras apostado, me hubieras ganado, pero no apostamos. Qué bueno. Oigan, pues gracias por acompañarnos, gracias por estar acá presente. Te quedas con buenas canciones aquí en el 95.7 de tu radio, así que no te vayas. A ver qué sucede con México, estamos emocionados. Mientras tanto, que tengas bonita noche, mañana jueves retro, así que te esperamos. Hasta mañana.
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2: 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Son las 9.
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0: Son las 11.
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11: Hola, hola, ¿cómo están? Soy Claudia Mejía. En esta ocasión vamos a hablar de un tema que le compete a las mujeres. Bueno, en parte mujeres, en parte a tu pareja, en parte a todos, porque somos una red de apoyo aquí en esta vida. Debemos de tener siempre redes de apoyo y no estamos solitos. Entonces, pues vamos a empezar. En esta ocasión vamos a hablar de endometriosis. Es una palabra medio rara y tal vez nunca la hayas escuchado, o tal vez sí. Pero si eres mujer, seguramente sí. Y para eso está conmigo la doctora Alejandra López Chávez. Ella es ginecóloga y obstetra. ¿Cómo estás?
12: Hola, muy bien, muchas gracias. ¿Y tú?
11: Muy bien, aquí emocionada porque es tu primera vez.
12: Sí, es la primera vez.
11: Endometriosis. O sea, yo escucho endometriosis y endometrio. Bueno, ya nosotras sabemos que el endometrio, pues es esa capita que se suelta cuando estamos en nuestro periodo.
12: Exacto.
11: ¿No? Pero se escucha más peligroso y más feo que solamente.
12: Sí, suena,
11: eso, ¿no?
12: Suena intimidante la palabra.
11: Exacto,
12: ¿no?
11: Sí.
12: Pues justo lo que mencionabas, o sea, primero hay que entender que el endometrio es esta parte bien interna del útero que va a tener básicamente dos funciones. La función uno es que se va a hacer gruesita entre una regla y la otra, se va a hacer gruesa porque se prepara para recibir un embarazo. Si en esa mujer, en ese mes, no hubo un embarazo, al terminar ese periodo, va a caerse este endometrio en forma de menstruación, ¿no? O sea, el endometrio tiene que vivir justo en la cavidad endometrial y se va a descamar mes a mes en forma de regla. Sin embargo, la endometriosis quiere decir que hay tejido que no es endometrio como tal, es tejido similar, que eso es muy importante entender, que no es endometrio, que es tejido similar al endometrio y que va a estar fuera de esta cavidad, que puede abarcar cualquier parte del cuerpo humano, desde cerebro, desde ¿qué? Pulmones, desde claro, el diafragma, pero principalmente va a estar en órganos pélvicos, que puede ser a lo mejor la vejiga, el uretero, el intestino, o literalmente los ovarios, las alpinges. Si bien esta es la localización más frecuente, no es la única. Entonces, realmente los síntomas van a ser múltiples, muy variados, en muchos matices, y cada paciente lo va a vivir de una manera manera distinta. Entonces, si bien la endometriosis puede tener diferentes grados de afectación, siempre va a haber un dato que nos haga sospechar de ella.
11: Y si dices que es otro tipo de tejido que puede estar en cualquier otro órgano, si de por sí el dolor que una siente en su periodo, no me quiero imaginar el dolor que sería tener ese tejido en otro órgano. O sea, ¿esto sí, sí es así?
12: Sí, literal. O sea, al final del día, el tejido endometrial sano que está dentro del útero va a tener receptores para ciertas hormonas, ¿no? Estas hormonas, de manera natural, las produce el ovario. Pero también hay hormonas que producimos a través del tejido graso, a través de ciertos procesos químicos. Pero en una paciente sana, estrictamente hablando, y te hago mucho hincapié en esta parte que tú me acabas de mencionar, el dolor que sentimos durante la regla. Y ese es un punto pivote. La regla puede doler. Claro que puede doler, pero hay un grado para diferenciar cuando es un dolor normal, entrecomillado, y un dolor que ya no se considera normal. Y esta palabra de es que para mí el dolor es normal, el normalizar el dolor, creo que es el gran error que podemos cometer desde a veces las propias pacientes que lo normalizan y también nosotros como médicos que no les damos el peso, ¿no? El justo peso a las cosas, ¿no? Entonces, tener dolor durante la regla puede ser normal siempre y cuando no afecte calidad de vida, que no sea un dolor incapacitante, que sea un dolor que te permita hacer tu vida prácticamente normal. Entonces, la endometriosis puede ser extremadamente aparatosa. Pacientes que durante la regla pueden tener sangrado a través del recto, a través de la orina, que pueden llegar a convulsionar, que pueden llegar a tener desmayos, que pueden tener focos de diarrea tremenda durante la menstruación. Y también importante no encasillarlo solo a la regla, ¿no? Porque a veces los médicos podemos caer a que solamente vas a tener dolor durante la menstruación. Y si no estás menstruando y te duele, entonces no es endometriosis. Y eso es un error, porque la endometriosis es una enfermedad crónica. Crónica quiere decir que dura mucho tiempo, que va a ser, se va a ir complicando, que va a ser una enfermedad que va a ser progresiva. Y eso hace que cada vez las molestias vayan siendo más aparatosas. Desde primero ser un dolor, entre comillas, no tan complejo, que a lo mejor con analgésicos se puede tratar, a terminar en situaciones que requieran cirugía por una obstrucción intestinal, porque la función del riñón ya no está del todo bien, y todo porque esta enfermedad es muy agresiva.
11: Nos decías que hay una estadística que nos puede sorprender. ¿Cuántas mujeres lo padecen?
12: La estadística a nivel México se estima que 1 de cada 10 mujeres van a tener algún grado de endometriosis. O sea, 1 de cada 10. Es impresionante. Sin embargo, tardamos en hacer el diagnóstico en promedio de 7 a 10 años.
11: ¿Qué? ¿Por qué?
12: Es muchísimo, exacto. ¿Por qué? Porque los síntomas son sumamente diversos.
11: Wow.
12: El hecho de que el tejido puede estar a lo mejor en el intestino puede hacer que tú, al momento de la regla o fuera de la regla, puedas tener colitis, ¿no? Que tengas esta sensación de estar muy distendido después de comer ciertos alimentos, que tengas problemas al momento de evacuar, que tengas periodos de diarrea, porque el intestino se va a irritar por ese tejido y va a hacer que tengas evacuaciones sumamente líquidas, o que puedas intercalarlas con estreñimiento, porque a lo mejor está obstruida una parte del tubo digestivo que no permite que pase la evacuación y puedes alternar entre diarrea y evacuaciones pues duras con estreñimiento y decir es que es colitis. El tema emocional es algo fundamental. O sea, vivir con endometriosis lleva a las pacientes a tener periodos de ansiedad, periodos de depresión, periodos en los que no saben qué está pasando con su cuerpo, y también es fácil que las encasillemos a, bueno, es que tienes estrés por el trabajo, tienes presiones con la pareja, tienes presiones con los hijos, y más bien va de la mano con todo esto de la endometriosis.
11: ¿Por qué les pasa? O sea, pues, ¿cuáles son las causas?
12: Pues mira, la verdad es que desgraciadamente no tenemos los médicos una certeza de una causa única. O sea, hay muchas teorías de por qué sucede la endometriosis, teorías ya muy viejitas, algunas de ellas que tienen casi 100 años de que las empezaron a estudiar. Hay otra teoría que nos habla de que esto se forma desde que éramos embriones, desde que estábamos en la pancita de nuestra mamá. Nuestras células tienen esta capacidad cuando somos embriones de decidir, bueno, tú eres una célula del hígado, te vas para el hígado. Tú eres una célula del cerebro, te vas a cerebro. Tú eres de útero, te vas al útero. Hay teorías en las que estas células no llegaron a su destino final, se quedaron en el camino y por eso quedaron implantes en varias partes del cuerpo. Hay otra teoría que habla de que el cuerpo tiene esta capacidad de transformar un tipo de célula a otra. O sea, hay células que tienen que estar en la parte más superficial de los órganos, que se llaman peritoneo, y a lo mejor sufren este tipo de transformaciones a otro tipo de célula parecida al endometrio. Entonces, la verdad es que hay muchas teorías, también hay teorías genéticas en las que hay un patrón genético de que en tu familia probablemente, si tú tienes endometriosis, tías, primas, hermanas, tu mamá probablemente también tenga endometriosis. Y también cada vez nos acercamos más al tema de las enfermedades autoinmunes, porque hay una cierta relación en pacientes con lupus, en pacientes con artritis reumatoide, esas enfermedades que son también muy difíciles de diagnosticar y que también pueden tener una correlación con endometriosis.
11: Aquí en el ISSSTE sabemos que de primera instancia hay que ir a nuestra clínica.
12: Sí.
11: Ellos nos referirán al especialista. Aquí en el ISSSTE hay todo este grupo de apoyo, tanto emocional como médico.
12: Pues la verdad es que como tal un grupo de apoyo específico para endometriosis, en el tema emocional todavía no, en la parte de psicología todavía no lo hay. En la parte quirúrgica, pues el abordaje ideal es vía laparoscopía. No se sugiere tanto la cirugía abierta porque va a ser bastante más agresiva de por sí. Entonces, en el ISSSTE, en hospitales de tercer nivel, como el 20 de noviembre, como en el López Mateos, como en el 1 de octubre, que hay este abordaje de cirugía laparoscópica, es una buena herramienta. Y todavía más pensando en cirugía robótica. La cirugía robótica viene a ser un parteaguas en el manejo de enfermedades tan complejas como es la endometriosis. Entonces, en este momento, hasta donde tengo entendido, solamente en el 20 de noviembre hay Da Vinci, y eso nos va a dar una oportunidad a los médicos y evidentemente a las pacientes para que tengan manejos mucho más integrales.
11: Me dio mucho gusto que estés aquí.
12: Ay, a ti, muchísimas gracias por la invitación, estoy muy contenta, me encanta hablar de este tema porque siento que como médicos tenemos la responsabilidad con las pacientes de hablar de este tema que a veces está muy oculto.
11: Gracias, yo soy Claudia Mejía, nos vemos en un siguiente episodio. Hasta pronto.
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0: Son las 6 en punto.
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0: Ya viste la hora, 6:09 y podemos decir que ya llegamos, pero llegamos bailando, sacudiendo el cuerpo. Así que espero que tú también ya vengas en este mood porque, ¿qué crees? Hoy es jueves de retro, baby, y se disfruta al máximo. Hoy hacemos de la nostalgia nuestra mejor amiga, nuestra compañera. Así que únete a través de tu conexión 771-4731-957. Nos volvemos a encontrar, yo soy Daniela Zulique y te acompañé este cachito, este pedacito de la mañana. Gracias a Sam que está en el área de producción y ahora sí, juntas te acompañamos un día más aquí en...
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0: Así que bienvenidos, bienvenidas, pásale y vámonos hasta 1979 con esta canción.

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Luis Miguel ya nos dio luz verde para pasar este día espectacular. 6:20 p.m. Y en este jueves el programa de hoy nos circula aplica para los vehículos con engomado verde, terminación de placas 1 y 2, holograma 1 y 2. La restricción está vigente desde las 5:00 a.m. hasta las 10:00 p.m. en la zona metropolitana del Valle de México. Todo esto para que lo tengas en cuenta, ¿vale? Nosotros seguimos con más música. Ahora llega el calendario, música de Onda Vaselina.

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1: ¿Qué onda, Radio Disney? Muy buenos días. Quiero dejarme este despertador para mí porque es un día súper especial. Para empezar, mi día favorito, jueves retro, y otra, pues tengo una cita, tengo una date para ir al cine y estoy súper emocionado. Y quiero dejarme esta canción que me encanta. Espero que me puedan complacer y que tengan un excelente jueves retro. Los quiero, bye.
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0: Max ya despertó con una sonrisa, porque sabe que hoy será un gran día. Tiene el presentimiento, no sabe si es esta canción, no sabe si es la date o que simplemente es jueves retro. Yo creo que es una combinación de todo esto junto. Así que buenos días, Max. Este despertador es para ti con mucho cariño. Y él ya se está preparando para el trabajo mientras el jueves retro hace de las suyas. Que te vaya muy bonito. Deseamos que disfrutes mucho de esta date, que disfrutes mucho de este día. Gracias por acompañarnos. 6:32 a.m. Primer despertador entregado. 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
1: 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Trajo hasta ti este despertador.

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1: Y yo solo quiero decir, yo sé que no, pero ¿y si sí? Yo creo que también, yo confío en el y si sí. Vamos con México y vamos a ganar. Oigan, ¿dónde está la actitud ganadora, triunfadora? Yo creo que gracias al partido de ayer, mira, unos ya la traemos. 6:39, vamos a checar cómo va a estar el clima de la Villa y Rosa, ¿va?
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1: Las temperaturas oscilarán entre los 11 grados y los 21 durante el día. La máxima, o sea, los 21 grados, se van a alcanzar sobre las 12 del mediodía. Y prevalecerá el viento moderado del noroeste con rachas que podrían llegar hasta 36 kilómetros por hora por la tarde. Básicamente, ya, mira, el viento se aplacó. La puesta del sol será a las 7:18. Y por la tarde se esperan chubascos tormentosos con cielo parcialmente nuboso, para que lo tengas en cuenta.
2: Ahora ya sabes si utilizas manga larga, manga corta o llevas paraguas por si las moscas.
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1: Buen día, Radio Disney. Quisiera agendarle este despertador a mi peque Gaby, que hoy anda descansando, pero le aviso que se prepare, porque hoy nos vamos a una aventura sorpresa. Así que despiértenla con todas las ganas para que esté lista y amanezca con una sonrisa en su rostro. Gracias, Radio Disney.

0: Hola, Gaby, buenos días. Este despertador es para ti. Ya son las 6:49 a.m. Y sabemos que es un tantito temprano, pero tú en este momento te estás preguntando ¿por qué me despertaron a esta hora? ¿Qué crees, Gaby? Nos encargaron la misión no solo de despertarte, sino también de darte una super noticia. Y es que hoy inicia una aventura porque hoy te vas a visitar a tu abuelita. Van a hacer un viaje en familia, así que lo disfruten mucho. Muchas gracias por dejar que los acompañemos en este pedacito de la mañana. Que les vaya increíble. Gaby, te mandamos una pizquita de suerte y muchos abrazos para que tengas un grandioso día. Que te vaya muy bonito y por favor, tienes que divertirte mucho ahora que vas a visitar a tu abuelita. Un abrazo gigantesco también para toda tu familia. 6:49 a.m. Oye, si tú también quieres sorprender a alguien, puedes hacerlo a través de tu conexión. Con una canción, con unas lindas palabras, pero es en el 771-47-31-957. Porque desde ya lo puedes hacer, ¿vale? Recuerda que los despertadores solo son de lunes a viernes. Así que si tú quieres un despertador para mañana, tendría que quedar agendado desde hoy, ¿vale? Porque también se agendan un día antes. Mañana viernes, 26 de junio, es una fecha especial, piénsalo. Si es así, mándanos un WhatsApp porque acá podemos sorprender a tus personas favoritas. 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

0: Hola, hola Radio Disney. Hola Team Zuli, aquí andamos. Ya con el pichón recorriendo el mundo mundial después de las aventuras por Oaxaquita. Vamos a disfrutar la vida, a bailar, a gozar, a brincar. Venga. Y todo lo que quieras hacer. Al fin que es tu vida.
1: Muy buenos días, Jorge. Gracias por estar acá. Te mando un abrazo. Y en este momento, vámonos con las Breaking News. En voz de Eric Gómez.
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3: Radio Disney, muy buenos días para todos. Soy Eric Gómez de ESPN. Sigue la fiesta mundialista en México. En el Estadio Ciudad de México, la selección tricolor goleó a Chequia por marcador de 3-0. En el segundo tiempo cayeron todos los goles. Mateo Chávez, Julián Quiñones y Álvaro Fidalgo marcaron para México. Por primera vez en un mundial, la selección ganó sus 3 partidos de grupo y no recibió un solo gol en contra. Ahora, el equipo de Javier Aguirre espera rival en 16avos de final. En la ciudad de Monterrey, Sudáfrica venció a Corea del Sur 1-0 para conseguir el segundo lugar del Grupo A y calificar a la siguiente ronda por primera vez en su historia. Zapelo Maseko marcó el único gol del encuentro y dejó en tercer lugar del grupo a Corea del Sur, quienes ahora están a la espera de ver si son eliminados o siguen vivos en la Copa. Actualmente, el único tercer lugar de grupo que está calificado es Bosnia y Herzegovina. Hoy otros 6 partidos para definir quién avanza en esta Copa del Mundo. Curazao se enfrenta a Costa de Marfil. Ecuador tendrá un duelo muy importante ante Alemania. La selección de Japón jugará ante Suecia. Túnez se verá las caras con Países Bajos, mientras que Paraguay y Australia disputarán su último partido de grupo. Y finalmente, Estados Unidos, ya clasificado, buscará superar a Turquía. Radio Disney, me despido por ahora y les comento que todas las mejores noticias y contenidos del mundial y de todos los demás deportes se encuentran en el app de ESPN. 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
11: Son las 7.
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12: Saludos Radio Disney. ¿Podrían ponerme este jueves retro la canción de Coco Jumbo? Muchas gracias.

Escape Jambo, aquí en tu radio 95.7, en el despertador de Radio Disney Pachuca. 7:03 a.m, arrancamos con nuestra segunda hora juntos. Y gracias a quienes se han unido, gracias a Dani que está por acá, que tengas un fabuloso día. Dice jueves retro, jueves de clásicos. Qué bueno que ya estás acá. Itzel también se manifiesta, así como Oscar Daniel, Magdalena, dice que a disfrutar de este día. Toño, Eli, muchísimas gracias por acompañarnos con esta actitud tan bonita. Y en este momento vamos a sacudir también la mente, porque en tu conexión, en el 771-47-31-957, tienes que manifestarte, ya que llega la rocola. ¿De qué se trata esto? Le voy a dar play a un sonido. Yo tampoco sé de qué se trata porque Sam esta vez patrocinó el sonido. Así que sí, yo voy a hacer team back con ustedes a través de tu conexión. ¿De qué será? Puede ser una película, una serie, un videojuego, no lo sabemos. Pero en ese momento lo descubrimos. Así que ahí te va el sonido de la rocola. ¿Te suena algo? Sí, mándanos un WhatsApp 771-47-31-957.

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1: Hola, Rey Disney. Quiero mandarle este despertador a mi hermano porque se fue extraordinario. Pero para desearle que tenga mucha suerte y que ya estudie para que no se vaya otra vez extraordinario. Gracias, Radio Disney.

0: Ahora toda China sabe que nos vamos a ir extraordinario, caray. Y no pasa nada, Luis. Luis ya está arrancando la mañana, no solo con el 95.7, sino que también con un deli desayuno. Provechito, que lo disfrutes mucho. Y dice que a pesar de que lo regañaron, sabe que su familia siempre lo va a hacer porque quiere lo mejor para él. Y que también promete echarle ganas. Sí, porque aquí hicimos una pinky promise, así que ya quedamos, querido Luis. Te va a ir súper. Tú también confía en todos los conocimientos que ya traes. Y simplemente piensa del extraordinario como una forma de reafirmar estos conocimientos. Gracias por estar acá. Te mandamos mucho éxito en los próximos exámenes, no solo en extraordinarios, también en tus próximas materias. Y tranqui, que a veces hay ciertas materias que se nos complican más que otras. El chiste igual está en no estresarse, ¿va? Tú confía. Y nosotros seguimos con más música a través del 95.7 de tu radio. 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

0: Somebody That I Used To Know suena aquí en el 95.7 de tu radio. 7 de la mañana con 24 minutos. Ya tienen la respuesta del sonido retro. Recuerda que el Team Back está en el 771-47-31-95.7. Vamos a escuchar en este momento a Carlos. Buenos días.
1: Buenos días, Radio Disney. Mi nombre es Carlos.
0: ¿Qué onda?
1: Y yo creo que es de la película de Mario Bros. Gracias.
0: Ay, gracias a ti. ¿Será Mario Bros? Eso nos da chance de escucharlo nuevamente, así que mucha atención. Por acá Sam niega y dice, no, no es de Mario Bros. Pero tenemos más chances de seguir intentando. Es en tu conexión 771-47-31-957. Gracias a Pani, que dice, buenos días, Roger Disney. El sonido creo saber que es el de Mi Pobre Angelito cuando inicia la peli. ¿Será o no será? Vamos por Mi Pobre Angelito. Sam dice que no. Pero ahí va. Es que sí sonaba como Mi Pobre Angelito, ¿eh? Yo también me hubiera ido con esa. Gracias por estar acá, Fanny. Te mandamos un abrazo. Si tú quieres mandar la respuesta correcta, es en el 771-47-31-957. Vamos a escuchar ahora a Jesús. Buenos días.
2: Hola, Zuli. Buenos días. Onda? Aquí presente para descifrar la rocola de hoy. Como dice mi hija, es muy fácil. Ese sonidito sale en las películas de Volver al Futuro cuando hay como una escena en donde se ve algo del pasado o algo del futuro en ese ruidito. Bonito día y excelente jueves retro. Bye.
0: Bye, muchísimas gracias. ¿Será que sí? Tienen la respuesta correcta. Ya me di cuenta que la respuesta de Jesús es una respuesta familiar. Gracias por estar acá, oye. Pues, Oscar, ¿tú opinas? ¿Vamos con lo mismo que Jesús y familia o lo cambiamos?
3: Hola, muy buenos días. Ese sonido es el clásico sonido de Volver al Futuro, sobre todo cuando aparece el DeLorean, aparece el profesor. Saludos.
0: Saludos, que te vaya bonito. ¿Será o no será esa la respuesta correcta? Recuerda que estamos contigo en el 771-47-31-957. De hecho, va llegando un audio de Fanny que dice, a ver, cambio mi respuesta. ¿Por cuál la cambiamos, Fanny?
4: Hola, Radio Disney. Ya escuché muy bien el sonido y es de la película Volver al Futuro. Soy Estefanía, excelente mañana.
0: Muchísimas gracias, feliz jueves retro para ti, Fanny. Jova confirma y dice, sí, es de Volver al Futuro. Ya tenemos 4 personas, Jesús, Oscar, Fanny y Jova. Pues, ¿qué creen? Si ustedes decían que este sonido pertenece a la película de Volver al Futuro, ustedes están en todo lo correcto. Este sonido sirve como una firma auditiva, podríamos ponerlo así, para indicarnos a nosotros que la línea temporal se ha modificado. Podría también llamarse Tinkle Chime, es muy conocido de Volver al Futuro, salen las 3 películas y es el icónico efecto de sonido compuesto por cascadas de notas descendentes en forma de arpa o también como campanas mágicas. Este sonido se utiliza cada vez que Marty McFly se despierta o descubre que las acciones en el pasado han alterado de forma drástica el presente o el futuro. Qué coqueto, ¿no? Ustedes tienen buen oído, ahora sí, ya llevan la primera victoria del día y me doy cuenta que no nos tomamos el primer cafecito de la mañana, ¿eh? ¿Qué sucedió ahí? Esa fue falla mía, perdónenme, pero ahorita lo vamos armando. Si tú quieres tu cafecito, recuerda que es a través de tu conexión y vámonos con la música de Cindy Lauper. Porque, ¿qué crees? Hoy es jueves retro, baby.

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1: Hola Radio Disney, pues el día de hoy quiero dejar un despertador para mi niña preciosa, hermosa, para mi René. Mi niña que cumplió 2 años y que está disfrutando ahora muchísimo la música. La verdad es que quiero contarles que mi niña está disfrutando la música y todos los días va escuchando Radio Disney. Y quiero dedicarle una canción para que vaya muy feliz a la guardería. Ojalá me puedan poner la canción de Dubi Dubi Du. Muchísimas gracias Radio Disney y mi ranita hermosa. Te amo con todo mi corazón. ¡Vamos a la guardería! Gracias, Radio Disney.

días y feliz cumpleaños. Sabemos que este mes es tu mes, así que deseamos que te lo pases muy bonito, que celebres mucho, que te vaya súper bien también en la guardería. Y a lo mejor tú no lo sabes, pero estás creando memorias increíbles. Así que te mandamos un abrazo a ti, a tu papá, a tu mamá también, a toda la familia. Gracias por dejar que los acompañemos en este pedacito de la mañana. Y sobre todo, René ya tiene bien puesta la camiseta de México, ¿eh? Eso es todo.

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1: Hola, Radio Disney. Quiero dejar este despertador para mi querida Regis, es mi sobrina. Y bueno, nada más felicitarla porque sigue siendo una grande, una niña súper talentosa. Espero que siga llegando a lugares maravillosos y que no desista. Ella juega waterpolo y la verdad es que ha llegado a nacionales y me gustaría compartirlo con ustedes porque estamos súper, súper orgullosos de ella.
0: ¿Alguien que te quiere? Te dejó esta nota de voz.

0: Ale en este momento es mamá pavo real. Ella quiere que todos se enteren de todo lo que estás logrando, querida Regis. Así que este despertador es para ti, que va súper mega envuelto de mucho amor, mucho cariño, muchos abrazos a papachos, esperando que tengas una grandiosa mañana. Despertamos a Regis, en este momento ella anda en Morelia, así que hasta allá se nos fue este despertador. Y le deseamos el mejor de los días, que vengan más logros y que te diviertas al hacer uno de estos logros, al realizarlos. Que disfrutes mucho de todo lo que hagas y que lo hagas con amor. Que yo sé que por eso estás triunfando, porque lo haces precisamente con amor. 7:55 a.m. Ya casi terminamos con esta hora, pero antes, si tú estás buscando una educación de excelencia académica, 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Y por acá, seguimos con más música a través de tu radio.
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8: Son las 8.
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9: Hola Radio Disney, buenos días. ¿Me podrían poner una canción de Giovanotti? Gracias, saludos.

Este güey retro también es international. Esta vez fuimos hasta Roma gracias a Giovanotti. 8:06 a.m. es lo que marca el reloj aquí en el despertador de Radio Disney Pachuca. Yo pienso positivo, se llama esto que estás escuchando. Oigan, y saludos para Marisol, que dice, hola Radio Disney, muy buen jueves. Hoy quiero mandar saludos a mi esposo, a mi hijo Al, que ya son sus últimos días de clases para salir de la primaria. ¡Qué increíble, Al! Que te vaya súper bonito. Y también saludos para Mía, alias Picus, que viene dormidita. Entonces no hay que hacer tanto escándalo. Que sea un día maravilloso y lleno de bendiciones también para todos ustedes. Gracias por estar acá. Ya con nosotros está Oscar Palmas, que dice, estamos on fire. Así como Grace, que dice, buenos días, excelente jueves retro. Andamos por acá desde como las 6:00 a.m. O sea que básicamente nuestra querida Grace amaneció con nosotros. Un abrazo para Sore, qué bueno que estás acá. Y si tú te quieres manifestar, estamos al alcance de un WhatsApp. Sí, ¿no sabías? En el 771-4731-957. Ahora vamos a cambiar tantito el ritmo. Vamos con una canción de Franco De Vita. Se llama Un Buen Perdedor.

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1: Hola, Radio Disney, ¿cómo están? Buenos días. Yo quiero, por favor, que le manden saludos a mi hermosa Vale, que va para el colegio y que está en plenos exámenes globales, que está muy nerviosa, pero pues ya estudió, ya sabe, así que te va a ir muy bien, Vale. Por favor, póngale una canción de ánimo para que ella vaya muy contenta. Está en la secundaria. Buenos días, Radio Disney.
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0: Vale necesita todo el kit del despertador. Así que ahí te va, querida Vale, tu pizquita de suerte, unos 3 abrazos. Oh, toda la buena suerte. Ya sé que te mandé una pizquita, pero uno nunca sabe, porque en el examen no es que tanto sepas, porque ya lo sabes. Ahora, también en el examen es confiar en ti, en no dejar que los nervios hagan lo suyo. No. Es agarrar los nervios y decir, no hombre, yo ya me sé las respuestas, no vas a poder contra mí. Eso deseamos para ti en esta temporada de exámenes, que te vaya súper bien, que saques puro 10, puro 9, puro 8, como tú prefieras, ¿vale? Pero también no dejes que esto te consuma ni que te estrese, tú también. Recuerda que ir a la escuela también es divertido y hacer exámenes, sí, es estresante, pero también podemos sobrellevarlo, ¿va? Nosotros confiamos en ti. 8 de la mañana con 14 minutos. Ahorita Vali ya está desayunando, ya tiene todo preparado, ya los conocimientos los trae. Ahora solo le vamos a desear éxito. Venga, que sí se puede. 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
1: Buenos días, hijo. Espero que hoy, por el día de tu cumpleaños, que vivas muchos, muchos años en compañía de tu familia y que Diosito lindo te dé mucha salud para verlos, ver a tu hijo crecer grandote. Son los deseos de tu abuela que te quiere. Feliz cumpleaños, hijo.

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1: ¿Cómo se celebra un cumpleaños espectacular? Con todas las letras. Yo diría que incluye un abrazo y un mensaje. Ya si se puede una canción, pues este es un bonus, es un plus. Y el bonus está aquí en el 95.7 porque básicamente eso es un despertador. Así que sí, Carlos, este es tu despertador para celebrar tu vida, para pedirle a la vida que te siga concediendo muchos años más de buena salud, de mucho amor, de mucho billullo, que te pasen muchas cosas bonitas, no solo en este día, sino todos los días. Y yo creo que así será, porque una cosa bonita es un despertador, ¿vale? Una cosa bella, bien hecha. Si tú quieres el tuyo, es a través de tu conexión 771-47-31-957. Aquí estamos para celebrar cumpleaños, para celebrar que el peque sacó 10, para celebrar que también a lo mejor el abuelito ya se jubiló, para celebrar un nuevo integrante en la familia. Todo eso es para una celebración. Entonces, si tú quieres, es en el 771-47-31-957. Ese es el primer paso, que nos escribas, ¿vale? Que te animes. 8 de la mañana, ya con 27 minutos. Buenos días. 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

Dos días en la vida se llama esto y le pertenece a Jarabe de Palo. Lo escuchas aquí en El Despertador de Radio Disney Pachuca. Y vamos a platicar acerca de este 25 de junio. Porque esto es una fecha histórica para todo aquel que es fan de los Beatles. ¿Por qué? Justo vamos a situarnos en 1967. Justo en ese año, la banda británica interpretó en vivo All You Need Is Love, llegando a más de 400 millones de personas. Y por eso es que ese día ya quedó oficialmente como el Día Mundial de los Beatles. Así que en este cachito de la mañana vamos a celebrar a estos jovenazos que repartieron música y que nos hicieron cantar y lo siguen haciendo. A pesar de las generaciones y generaciones, yo creo que van a seguir aquí en el 95.7 de tu radio, es donde suena.

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1: Hola, buenos días, Radio Disney Pachuca y al hermoso locutor en cabina, Dani. Te saluda Alba y me encantaría programar un despertador muy especial para la hermosa cumpleañera Judith hasta el hermoso país de Paraguay, que este día está cumpliendo años, que este nuevo año sea un...

año lleno de muchos éxitos, salud y bendiciones, proyectos en su vida. Nunca falten sonrisas, que este día se lo pase muy increíble al lado de su familia. Y me encantaría que le programaras Blindada de Mar Lara. Y este saludo va de Grupo Radio Mar Lara FM y Maremotos Internacional. Gracias.

0: Judith, este despertador es para ti con mucho amor, con esta canción de Mar Lara para que celebres al máximo tu cumpleaños. Estas son las mañanitas. Y ya sabes que en el pastel con todas las velitas tienes que pedir muchos deseos y que cada uno de ellos se haga realidad. Gracias también a Alba por acompañarnos cada mañana en el despertador de Radio Disney Pachuca. 8:49 y los Minions llegan primero a Plaza Q, a una premiere increíble. 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
20: Hola Radio Disney, ¿me pueden poner la canción de la chica de humo de Manuel

Música de Manuel, la chica de humo, suena a través del 25.7 de tu radio. Y esto solo nos está avisando que ya son las 9 de la mañana con 5 minutos. Buenos días, Pachuca, buenos días, mundo. Si no te lo sabes, yo soy Daniela Zulique, tu compañía, este cachito, este pedacito de la mañana. Y hoy es el Día Mundial de los Beatles, así que si tú eres fan, tienes que subirle tantito a tu radio y platicar con nosotros en tu conexión. Te vamos a dar algunos datos que a lo mejor no conocías, pero si eres muy fan, puede que sí, ¿eh? El nombre de los Beatles es un ingenioso juego de palabras creado por John Lennon y su bajista original, que era Stuart Sutcliffe. En 1960 fue cuando se le dio el nombre. Y es que combinan dos significados clave. Escarabajos, que en inglés es Beatles, inicialmente querían llamarse así como una especie de homenaje a The Crickets, que son los grillos, la banda de su ídolo Buddy Holly. Ya después dijeron, no, pero si le ponemos beat, John Lennon decidió cambiar la E por una A para hacer un guiño al movimiento y género musical beat, la música de la generación beat, básicamente. Es decir, el nombre significa literalmente los escarabajos del ritmo, Beatles. Y si tú te quieres manifestar, tienes que decirnos, ¿quién crees que podría ser? Actualmente, imaginemos que los Beatles están en su apogeo en este momento. Imaginemos que siguen dando conciertos. Y también imaginemos quién podría ser el quinto integrante de los Beatles. ¿Quién quedará bien con estas cuatro personalidades? En el 771-47-31-957 te haces presente, te manifiestas. ¿Quién podría ser el quinto integrante de los Beatles? Puedes nominar a tu favorito en el 771-47-31-957. Y vamos con esto que le pertenece a Caifanes. Se llama La Célula que Explota y lo escuchas en este jueves de Retro, baby.

0: Juegos de Amor se llama esto que escuchas a las 9:14 en el despertador de Radio Disney Pachuca. Saludos para Jesús, que está con nosotros.
1: Hola, Zuli. ¿Qué pues onda? Aquí con la tragedia, porque no sé si escuchas mi sexy voz, esa triste realidad de llegar a esta edad, gritar tres veces con euforia una noche antes y quedarse afónico al día siguiente. Eso no es de Dios. Saludos.
0: Saludos, Jesús. Básicamente gritamos así, ¿no? Con toda la intensidad del fútbol. Pero oigan, tres veces gritamos gol. Qué bonito es esto. 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Estás en el despertador de Radio Disney Pachuca.
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Take On Me suena en el 95.7 de tu radio en pleno jueves de Retro Baby. Y como hoy es día de los Beatles, ahí te va otro dato. ¿Cuánto duraron los Beatles? La banda británica The Beatles se formó en Liverpool en 1960 y se separó oficialmente el 10 de abril de 1970. O sea, básicamente duraron 10 años. Estuvo activo durante estos 10 años, aunque su carrera musical profesional de mayor éxito internacional duró solo 7 años, desde el lanzamiento de su primer disco en 1963 hasta su disolución. Ah, qué triste es esto, oigan. ¿Qué opinas? ¿Las mejores bandas siempre se van a separar? ¿Qué banda continúa? Siento que muchas ya se separaron o simplemente lo dejaron. No se separaron, pero pues ya no sacaron más música, simplemente pararon. Pero si tú pudieras nominar a cualquier persona, ya sea famoso, ya sea de tu familia, ¿quién podría ser el quinto integrante de los Beatles? En el 771-4731-957 te manifiestas. Y ahora llega la música de Café Tacuba. Porque te veo con cara de querer sacudir el cuerpo, de menear tantito la cabeza, los pies. Estírate, por favor. Ya te vi como que andas mal. Si este es tu caso, necesitas soltar el cuerpo, relajarte, respirar, inhala, exhala. Y ahora sí, disfruta de esta canción. 9 de la mañana con 22.

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2: Seguro te sabes esta canción, pero antes vamos a tener por acá a Elena, que dice excelente día. Ya les había dicho que de toda la semana este es el día que más me encanta. Qué bueno saber esto. Muchas gracias por acompañarnos. Y dice, la dinámica de quién podría ser el quinto Beatle, ahí les va, mis nominados. Híjoles, tengo tres opciones. Lenny Kravitz, siento que aportaría muchas cosas padres. Robbie Williams, algo loco para los Beatles, ¿no? Y Ed Sheeran, un romántico. ¿Tú qué opinas? ¿Quién elegirías para que fuera el quinto Beatle? Coméntanos a través del 771-4731-957. Gracias, Elena, por acompañarnos. Que tengas un bonito día.

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1: Hola, Radio Disney. Quiero dejar este despertador para, sí, todos los mexicanos, para celebrar el triunfo de México contra República Checa. Estoy muy feliz, estoy muy ilusionado. Quiero decirles a todos que tengamos fe. Se vienen partidos increíbles y estoy seguro que vamos a llegar muy, muy lejos. ¡Viva México y que viva la Copa de este verano futbolero! Saludos.

0: ¿Qué tendrá el fútbol que aunque uno no le sepa, quiere ser parte de? Y se emociona y grita cada gol, y no importa dónde estés, porque a lo mejor y puede que estés en el estadio y todos se contagian. Son cientos de personas gritando a una sola voz, ¡Viva México! Pero no solo es eso, también es en casa, es con la familia, es esa reunión, es el estar frente a la televisión y emocionarte y decir, ¡ay! ¡Ya casi! Y al final resulta que sí fue gol, oye. Es estar frente al celular y a lo mejor ahí en el transporte público celebrar también la victoria. No sabemos en qué momento te agarró justo este partido, el último que se disputó México y en el que salió victorioso y que nos hace confiar ahora sí un poquito más. ¿Qué pasa? Y si sí. Y si sí gana México. Pues hasta ahora vamos bien. Este despertador lo deja Sergio con mucho cariño para la selección. Para ti que te emociona este deporte que finalmente sí es bello, oye. Gracias por acompañarnos. Un abrazo para ti. Sigue contagiando esta emoción, esta fiebre futbolera. 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

Es Jueves Retro, ya son las 9:47 a.m. Puede ser que tú ya traigas entre manos un deli licuado de plátano con chocolate. La vida es buena, la vida es bella. Estamos platicando contigo en el 771-47-31-957. Sí, para que nos digas, si tuvieras el chance de elegir al quinto Beatle, ¿a quién elegirías? Para eso está tu conexión. Por acá, Georgia. Dice, el quinto Beatle sería Chester. El de Linkin Park, estaría padre esa combinación, ¿no? Ahora que lo pones sobre la mesa, como que me gusta. Gracias también a ti que te reportas. Saludos a Carol, que ella dice, hola, buenos días. Yo voto por el quinto Beatle que fuera Juan Gabriel. Yo también voto. Obvio, chiste del día. Saludos, te escuchamos en Casa del Centro de Pachuca. Muchísimas gracias por acompañarnos. Un besazo hasta allá. Que tengan una grandiosa mañana. 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Y ahora también seguimos con más música. Ya a las 9:48.

Ya viste la hora, unos minutos, 5 para ser exactos, nos separan de las 10 de la mañana, así que le decimos bye bye al despertador de Radio Disney Pachuca. Gracias a ti que nos acompañaste desde las 6 de la mañana, que aguante, oye. Eso de madrugar tiene su chiste, ¿eh? Así que te esperamos todos los días, ¿sí? De lunes a viernes en el despertador de Radio Disney Pachuca. Yo soy Daniela Sidique y todavía no me despido, pero sí le agradecemos a Sam por todo el apoyo en el área de producción. Cada despertador fue entregado exitosamente. Gracias a Sam, gracias a las llamadas que hizo y que a ella, mira, anda aquí organizando los despertadores. Así que si tú quieres el tuyo, ya mándale mensaje en el 771-47-31-957. Solo necesitas decirnos a quién vamos a despertar, ¿vale? ¿Y qué canción? Y ya los demás detalles, mira, los vamos afinando conforme la marcha. Muchas gracias a ti que nos acompañaste, un besazo y todavía no nos despedimos, ¿vale? Me quedo contigo otro pedacito de la mañana. Yeah, yeah.

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10: Son las 10.
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11: Disney, ¿me podrían complacer con alguna canción de The Corrs? Muchísimas gracias y gran saludo en este día.

0: 10 de la mañana con 4 minutos y tú ya estás en el after del despertador. Bienvenido, bienvenida, pásale, pásale. 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Y en este momento te decimos en qué punto de la ciudad está la ruta. Así que mucha atención, pasamos los micrófonos a Bres.
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0: Familia del 95.7, buenísimos y chulísimos días. Nos caímos de la cama y ya andamos en las calles de la ciudad. Y para ser exactos, en esta mañana los estamos ya esperando en Zamora esquina Madero, aquí en el Parque Pasteur. Queremos verte llegar, queremos que te pegues a la ruta RD, que nos muestres tu R de paz y que por supuesto hagas 10 dominadas. Que se ve aquí que traes a un Messi, a un Ronaldo dentro. Imagínate, en una de esas te vuelves seleccionado. Nada, será padrísimo. ¿Para qué? Para que ganes, en este caso, tus balones edición especial Radio Disney, que están padrísimísimísimos y que no vas a encontrar en ningún otro lugar, solamente con nosotros. Recuerda, la ruta RD en este momento hace escala en Zamora, esquina Madero, en el Parque Pasteur. Acá te estaremos esperando con todo el gusto del mundo. Ya queremos saludarte, ya queremos darte un abrazo gigante, pero también queremos entregarte estos balones edición especial Radio Disney. Así que ven por el tuyo, acá te estaremos esperando. Recuerda, Zamora, esquina Madero, Parque Pasteur. Muéstranos solamente tu R de paz. Y pues bueno, aplícate con las 10 dominadas. Acá te estaremos esperando. Mientras tanto, regresamos micrófonos a cabina. Yo soy Bris y en esta mañana me encanta acompañarte solo a través de Radio Disney, pero ahora en las calles de la ciudad a bordo de la Ruta RD. Acá te esperamos.
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0: Cherry Lips le pertenece a Garbage y lo escuchas en el 95.7 de tu radio. Y ahorita vamos con la buena del día.
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0: La serenata más grande del mundo es un magno evento. Sí, un magno concierto gratuito encabezado por Alejandro Fernández. Se celebra hoy, 25 de junio del 2026, a las 9 de la noche, ¿vale? En la icónica Glorieta de la Minerva en Guadalajara, Jalisco. ¿Por qué te estoy diciendo esto? Porque si nos vamos ahorita en autobús a las 11, llegamos allá a las 6. Mira, ni tú ni yo, nos vamos a las 12, llegamos por allá como a las 7, 8 de la noche. ¿Se alcanzamos a ir al concierto? ¿A poco no quieres escuchar la música de Alejandro Fernández, Julián Álvarez, Alfredo Olivas, Camila Fernández, Alex Fernández? Todos ellos estarán. Y ya adelantó el propio Potrillo que si el público sigue aplaudiendo, él va a seguir cantando. Entonces, ni modo, vamos a tener que ir a aplaudir unas 4 horas, 5 horas. Esta fue la buena del día.
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0: Y llega esto que se llama Usted se me llama.

Decir te amo es mucho más que pronunciar solo dos palabras. Es elegir a esa persona todos los días, incluso en los momentos más difíciles. También es encontrar hogar en una persona, es confiarle tus miedos, celebrar tus alegrías y caminar a su lado cuando la vida, híjole, se pone complicada. Porque amar no solo se dice, también se demuestra. ¿Cómo? En los pequeños detalles, en la paciencia, en la compañía, en un despertador, por ejemplo. Y este es tu día de suerte porque los despertadores son gratis todos los días. Pero ahorita puedes agendar el tuyo. ¿Qué tienes que hacer para dedicar una canción? Tienes que mandarnos un WhatsApp. Eso sí, te recuerdo, los despertadores solo son de lunes a viernes y se agendan un día antes. Si tú quieres tu despertador para mañana, tendría que quedar agendado desde hoy. Y tienes hasta las 12 del día. Pero mejor de una vez, yo te ayudo a agendar tu despertador. ¿Qué opinas? Si nos mandas un WhatsApp al 771-47-31-957 y nos dices a quién quieres despertar, nosotros ya con eso podemos hacer magia. Así que porfa, anímate y dile a esa persona

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Ahora sí, todo México anda rayando el sol. 10:42. Y está de vuelta nuestro chef favorito en Radio Disney 95.7. 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Sí, disfruta de esta super última temporada. Y recuerda que con Radio Disney 95.7 Pachuca, participas por regalos exclusivos que tenemos para ti. 10:43. Vamos con esto que se llama WhatsApp.

Es la música de Cranberries para decirte hasta la vista, baby. Hace un ratito, unos 11 minutos, nos separaban de las 11. Ahorita son unos 10 y pronto unos 9. Así son las matemáticas. Oye, pero ya viste la hora. Ya es momento de decirle bye bye al 95.7. Pero nada más, Sam y yo. Bueno, que de todas maneras, una vez aquí, siempre seremos de allí. Así que gracias por acompañarnos. Que tengan bonita mañana. Sigan disfrutando de este jueves retro. Sam, un aplauso por toda la chamba. Ya terminamos por hoy, pero mañana regresamos con más fuerza, porque mañana ya es viernes, así que te esperamos en punto de las 6 de la mañana. Ahorita llega Brice con toda la buena onda, así como también Max, al ratito llega Mariana, también Serge, así que tienes todo un día espectaculars. Gracias a Dani, que le mando 1,000,000 de abrazos. Es más, 2 trillones de abrazos, para que no digan. También Java, que estoy con nosotros. Rebe bonita, preciosa, guapa, bella. Gracias a cada uno de ustedes. Yo soy Daniela Zuliquei. Un besazo. Y ahora sí, bye bye. Feliz jueves de retro, baby.

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20: Son las 11.
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22: Oye, Radio Disney, ¿podrían ponerme Sporty de Cómplices, por favor? Me gusta mucho esa canción. Gracias.

¿Qué tal esta canción de Cómplices? Para arrancar la mañana con muchísimo punch, alegría, actitud y demás. Familia, buenísimos y chulísimos días. Gracias por estar aquí. Ya es jueves 25 de junio del 2026. Ya huele a fin de semana. Bravísimo. Gracias por estar con nosotros. Yo soy Bricia Solís y ya te acompaño ahora en cabina. Y hasta las 4 de la tarde, ¿verdad? 5 horas juntos. ¿Sí o qué? Bueno, ya que has dicho que sí, súbele al 95.7 y repórtate, Tete. Queremos leerte, escucharte, saber de ti, dónde andas, cómo estás. Oye, ¿qué tal vieron el partido ayer? Andamos todos bien emocionados, ¿verdad? O sea, México nos trae bien ilusionados. ¿Cómo? ¿Atinaste? Ah, sí, cierto. Maxwell dijo que 3-0. Yo pedí uno más. Yo dije, bueno, 4. Por cierto, Maxwell ya se apodera de la producción de este programa. Juntos somos los del mediodía, porque los del mediodía llegaron. Y si quieres el otro pedacito de la canción, te toca cantarla a ti, ¿ok? Así que, a través de tu conexión te esperamos. Ya a las 11:06, yo soy Bricia Solís. Buenísimos y chulísimos días para todos.

0: En tu radio, las 11:14. ¿Y qué crees? La ruta RD continúa en las calles de la ciudad y ahora se han ubicado en, precisamente, Avenida Juárez, justo frente al Parque de la Familia, ¿vale? Para que te lances para allá, te pegues a la ruta RD, presentes tu R de paz y obviamente te avientes 10 dominadas. Va a estar padrísimo, te vas a divertir y obviamente te vas a llevar un balón edición especial Radio Disney, que además está chulísimo, lo debes tener en tu colección, ¿eh? Para que después te avientes la cascarita con los amigos, pero pues obviamente que Radio Disney también esté presente. Recuerda, en este momento la ruta RD se encuentra en Avenida Juárez, justo frente al Parque de la Familia. Allá los estarán esperando, ¿vale? Las 11:14, no te despegues, tenemos más para ti. Ya se acerca, está a la vuelta de la esquina. 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

Ok, ya llegaron los sonidos de la cancha y me encanta. De verdad, muchísimas gracias a todos por proponer esas tres canciones que quieren escuchar esta tarde de... No, esta mañana todavía, de jueves. Una disculpita, todos andábamos desvelados, así nos trae la selección. Anseca 27 minutos a través de Radio Disney. Y Rogelio dice que quiere escuchar justamente canciones oficiales en justas pamboleras. Nos propone We Are One de Pitbull y Jennifer López del 2014, Waka Waka y Shakira del 2010 y La Copa de la Vida de Ricky Martin de 1998. O sea, en otro orden, ¿verdad? La Copa de la Vida, Waka Waka y We Are One, ¿ok? Así que nosotros le vamos a dar play a los sonidos de la cancha mientras tú los calificas. ¿Dónde? A través de tu conexión. En el 7-7-1-47-31-95-7. Me hace daño salir a campo temprano, ¿eh? Porque uno regresa con más pila de lo normal. Ya las 11:28, vámonos. Recuerda, mientras lo calificas a través de tu conexión, acá te esperamos. Así que señoras y señores, ya llegó, ya está aquí. Pero ya están aquí, más bien, los sonidos de la cancha.

0: con esto, sonidos de la cancha de 10, ¿no? O bueno, ustedes cómo los califican. Eso es lo más importante. Ahí vamos, pero antes te saludamos, Glow.
1: Y su alegría te la contagiaron. Los de mediodía llegaron, llegaron. Y donde te encuentres, te acompañamos. Es la OA. Yo califico este riquísimo triple de canciones con unas bebidas refrescantes, con una agüita de limón, ¿qué te parece? Con chía, con una botanita rica, unas papitas. Y lo califico con una verbena popular como la de ayer. Oye, qué ricura estar en el Ángel, bueno, las personas que estuvieron ahí. No, y aparte el aguacerazo que cayó, mira, hasta les tocó balneario gratis. O sea, qué ricura. No, de plano que a mí se me antojó.
0: Perfecto. Muchísimas gracias, Glow. Te queremos, te mandamos muchos abrazos. Cantas bien bonito además, ¿eh? Así que gracias por calificar el triple y por cantar también con los del mediodía. Te saludamos, Grace. Cuéntanos qué onda. ¿A ti qué te parecieron los sonidos de la cancha?
2: Hola, hola. Buenas tardes. Vamos a calificar esta hoy en triple. Le vamos a dar unos 10 baloncitos, okay. Unas copas de oro. Y unos pompones y mucho confeti. Saludos y excelente tarde.
0: Perfectísimo, muchísimas gracias por calificarlo. Dice también por acá Consuelo, un triple super pambolero para seguir festejando a la selección. Yo lo voy a calificar con una porra, 5 balones, un trofeo y 3 medallas de oro. Y un regalo sorpresa para quien lo propuso. Y que para nosotros, Maxwell, un chocolate. ¡Ay! Eres una linda. Muchísimas gracias, Consuelo. Un chocolate virtual, qué deli. Dice también por acá Cami, pasando a dejar mi calificación, le vamos a dar un balón de oro y a quien lo propuso le daremos unos aplausos. Muy buen triple. Mira, Rogelio, te está yendo muy bien. Sensacional. También por acá dice Rich, excelente triple, lo voy a calificar con 29 medallas de oro. Ok, muy bien equipo. También te escuchamos. Dice por acá Elena.
3: Muchas gracias, Bris. Y bueno, sí, ahorita, aunque la gente no entienda de fútbol, ahorita todos tenemos en la cabeza y pues bueno, es una gran ilusión que nos está regalando la selección. Y pues sí, hay que ponernos ad hoc con estas canciones del triple.
0: Que se vieron increíbles, ¿no? Muchas gracias a todos por participar, por calificarlo. Recuerda, cada martes y cada jueves.

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Esto se llama Hazel Sister en tu radio, ya a las 11 de la mañana con 56 minutos. Oye, de vuelta con nuestro chef favorito en Radio Disney 95.7. 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

Es música de Bryan Adams a través de Radio Disney 95.7. Y justamente con Heaven estamos arrancando la segunda hora juntos, familia. Gracias por seguir aquí. Desde el mediodía no nos vamos hasta las 4 de la tarde. Así que te seguimos acompañando. Oigan, ustedes cantan muy bonito, ¿eh? Muchísimas gracias por seguirnos. Pues, y aprenderse la cancioncilla, porque ya tiene mucho que no la cantamos, ¿verdad? Porque ahora les toca cantarla a ustedes. Es que nosotros ya cantamos demasiado. No, mentira. 12:07 y es momento de ponerse al día con los del mediodía. Y es que México hace historia y pasa a la fase de grupos con 3 de 3 partidos ganados. Algo nunca antes visto en la selección. Por eso el país está vuelto loco. Te contamos además que la árbitra mexicana Katia Itzel debuta como árbitra central en la mayor justa pambolera. Un orgullo. Y además, ¿sabes? Hoy se cumple el 17 aniversario luctuoso del rey del pop y se vuelve tendencia en X. Ya han pasado 17 años. Y lo seguimos queriendo y lo seguimos extrañando. Ahora sí estás al día con los del mediodía. Ya las 12:07. Sistema borregológico en este momento, 20 grados centígrados.

0: miedo. Es música de fobia a través de Radio Disney 95.7 y a través de tu conexión. Kevin Lander, ¿cómo estamos?
1: Está de acuerdo que si ganó el Cruz Azul, tiene que ganar México. Haznos la buena. Estamos cruzando hasta los dedos de los pies para que gane. Bueno, con que llegue a cuartos de final, estaría perfecto.
0: Me encanta, cruzando hasta los dedos de los pies para que México gane. Que siga ganando, así claro. Gracias, Kevin Lander, te mandamos abrazos. Ya a las 12:16. 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Y no te despegues porque tenemos mucho más para ti. 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
1: El fútbol también se juega con datos. Y claro que le vamos a México, porque 87.7% de las personas siente mucho orgullo de ser mexicano. 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

En tu radio ya las 12:26, música de Roxette. 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Ya a las 12:27, la música Hot Dog. Eso se llama Hasta Contar a Mil.

Ragazzi se llama Baila. Ya las 12:33 a través de Radio Disney 95.7, ¿eh? Y que levante la mano quien está disfrutando este jueves retro. ¡Adiós, no! Y hoy toca el ABC del artista. Y vamos a redescubrir a un chileno que se volvió un hit internacional. ¿Sabes de quién hablamos? ¿No? ¿No tienes idea? ¿Te suena Pablo Ruiz? O Pablito Ruiz, le decían también, ¿no? De cariño, sí, claro. Este cantante que alcanzó precisamente fama internacional a los 12 años con éxitos como Oh Mamá, Ella Me Ha Besado. Tras su etapa como niño prodigio del pop, enfrentó también el rechazo de la industria, pero ¿sabes qué? Logró reinventarse. Ahora bien, le inventaban también romances en su adolescencia. Las discográficas incluso le exigían verse más masculino por la sombra del éxito de un Luismi, ¿no? Imagínate todo el impacto. Llegando a inventarle novias falsas, romances con chicas para, pues, no perderle fans. Radicó en nuestro país durante una década y tiempo después, pues, pasó etapas difíciles en Miami, donde incluso llegó a bañar perros para poder comer. Esa no te la sabías, ¿verdad? Fíjate que a pesar de las dificultades en su carrera, el impacto de su música, precisamente en Chile, fue tan masivo que rompió récords de venta a locales que previamente pertenecían a los Beatles, ¿sí? Así como lo escuchas. Y, evidentemente, hoy llega a recordarte viejos tiempos. Al 95.7 de tu radio. Eso se llama Cachetada. Te canta Pablo Ruiz.

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recuerdos caben en los 4 minutos 26 segundos que dura esta canción? Que por cierto, una canción lanzada precisamente en el año de 1994 por Cristian Castro, escrita además por él, y que precisamente 2 años después, en el año de 1996, gana el premio Eres a Mejor Canción de Novela. ¿Qué tal? Aparte, una canción que pertenece a su tercer disco de estudio. No, desde aquí ya la rompía, ¿no? Todo lo que hacía Cristian. Este álbum se llama El Camino del Alma. Si tú eres muy fan de Cristian Castro, obviamente disfrutaste demasiado esta canción. Ya a las 12:53 a través del 95.7 de tu radio, te invitamos a que sigas reportándote. ¿Dónde andas? Tan, tan, tan. 771-4731. 95.7 está disponible para ti, así que manifiesta, tete. No te vemos, pero sí te leemos y te escuchamos, ¿eh? Así que repórtate, acá queremos saber de ti. 771-4731-957, las 12:54. Los del mediodía, te seguimos acompañando completamente en vivo en este riquísimo jueves. Ya la antesala del fin de, ¿qué deli? Con una temperatura también deliciosa en la ciudad. 21 grados centígrados en este momento.

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17: Es la una.
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19: Hola Radio Disney, ¿me pueden complacer con una canción de Yair? Gracias, bonito día.

0: ganas.
1: Él es Yair y esto que te canta se llama Detalles. Ya la 1:06 a través del 95.7 y nosotros estamos arrancando la tercera hora juntos. Aquí en el 95.7, gracias familia. Y obvio también aprovechamos para saludarte a ti que nos sigues a través de radiodisney.com.mx. Aquí te seguimos acompañando completamente en vivo. Los del mediodía no nos vamos todavía. Y además ya traemos para ti el precio retro. Queremos arrancar esta hora justamente con eso. Jueves del recuerdo, jueves de extrañar esos días en los que pues uno podía ir con 10 pesos a la tienda y salía bien surtido, ¿no? Las cosas han cambiado, evidentemente. Entonces, fíjate que con esta fiebre pambolera, muchos productos, o muchas marcas más bien, sacaban productos promocionales, ¿no? Y que tú, obviamente, con gusto coleccionabas. Hoy te preguntamos, ¿qué onda? ¿Cuál es ese coleccionable pambolero que recuerdas y que dices, no, ni mente, salieron en tal año, y la verdad es que hasta el día de hoy los conservo y los cuido y no los vendo, ¿ah, verdad? ¿Qué coleccionable pambolero recuerdas? Compártenos tú en el 771-4731-957. Ya la 1:07, más música. Yo soy Bricia Solís, feliz tarde. 1:07.

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0: 1:31 en la música, Sasha, Ben y Eric, eso se llama Rueda mi mente, su disco Mi Primera Fila. Mi primera fila, no sabes, ¿eh? No, se llama Primera Fila nada más. Oye, y hablando de precio retro, fíjate que los coleccionables para promocionar la justa deportiva más importante existen desde ya hace, varias décadas, ¿no? La primera de ellas fue patrocinada por un refresco de cola muy famoso. Ustedes saben de cuál hablamos. Y tenías que juntar las caras de los seleccionados nacionales que venían dentro de las corcholatas de las botellas de vidrio. Y obviamente tenías y debías adquirir un coleccionador con pues, los seleccionados posando para la foto. Esto fue en el año de 1978. Y pues bueno, pagaba solamente unos centavos, ¿no? Por acá nos dicen los pepsilindros y los Pepsi Cards. Dice, de hecho, mi hermano es el que aún, a la fecha, hasta el día de hoy, tiene las tarjetas de los jugadores. ¿Te imaginas cuánto vale eso ahora? ¡Wow! No, oye, también queremos, mientras tú participas y nos compartes qué onda, ¿cuál es ese coleccionable pambolero que recuerdas? Aprovechamos para saludarte, Pecos. Gracias, Arturo, por escucharnos. Te mandamos un abrazo gigante. Gracias por dejarnos ser parte de tus días. Los del mediodía, felices de acompañar. Gracias. Ya 1:32, pienso en ti. Ya llegó Talía.
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Amor de Mujer. Es Paulina Rubio cantando para ti esta tarde a través de Radio Disney. Ya la 1:40, Pachuca. Buenísimas y chulísimas tardes. Gracias por seguir con nosotros. Los del mediodía te seguimos acompañando y además con buenas noticias. De vuelta con nuestro chef favorito en Radio Disney, Pachuca 95.7. 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Ya la 1:41. Esto es de Década y se llama Creer en Ti. ¿Qué onda con los recuerdos que estamos desbloqueando esta tarde? ¿Te gustaba el mundo de las telenovelas o te gusta? Pues bueno, esta canción también hace parte de... Así son los jueves retro a través del 95.7. Te saludamos, David. Gracias por escucharnos. Ross, que también por acá pasa lista. Oscar, buenísimas y chulísimas tardes. Gracias, Rebe. Disfruten esto. Ya la 1:42. La temperatura en la ciudad hace calor, 23 grados.

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18: Son las 2.
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20: ¿Qué he logrado, Disney? ¿Podrían ponerme Lucy Marvel? Por favor, gracias.

¿Qué tal? Nosotros arrancando la cuarta hora juntos con esta canción Losing My Religion. 2:04, familia. Buenísimas y chulísimas tardes. Gracias por seguir aquí. Pegadísimos a Radio Disney en este jueves retro, además, donde la estamos pasando muy, muy bien. Ya les desbloqueamos un montón de recuerdos. Y eso nos fascina. Oye, hoy también estamos hablando justamente del precio retro. Fíjate, solo unos años después, para 1986, los coleccionables no se hicieron esperar y muchas empresas como Pelican y Lily Lady lanzaron sus muñecos coleccionables de Piqué. Pero no solamente eso, había varios ceniceros, llaveros, juguetes y pues obviamente el vinilo del equipo tricolor, en el cual los seleccionados cantaban. Y también, ¿sabes? En este año precisamente fue el boom, el auge del álbum de estampas. Que recordemos, ya había nacido, ya tenía varias ediciones anteriores, pero aquí se dio el boom. Así las cosas. ¿Tú qué recuerdas? Cuéntanos a través de tu conexión 771-47-31-957. ¿Cuál es ese coleccionable pambolero que recuerdas impresionante o que aún tienes? Te leemos, escuchamos a través de tu conexión 771-47-31-957. Ya llegó la castañeda. Noches de tu piel.

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Ay, Dios mío, ya las 2:23 minutos a través de Radio Disney 95.7. Sí necesitamos Kleenex, ¿eh? Dios mío, pero bueno, también necesitamos tu participación en el precio retro del día de hoy. Fíjate que para el año 1994 no podemos olvidar los famosos pilones, que en la compra de ciertos productos se te regalaba un pequeño balón con alguna cara de los seleccionados nacionales. ¿Tienes todavía alguno por ahí guardado, escondido en casa? Pero también, si viajamos al año de 1998, solo 4 años después, la marca azul de un refresco de cola, ya saben cuál es, ¿no? Empieza con P. Sí, ¿verdad? Y termina con Epsi. Qué manera de disfrazar los goles. Fíjate, sacaron la colección de la selección Generation X, donde reunían a los mejores jugadores de la Liga Mexicana y coleccionabas en este caso las tarjetas y pósters y podías obtener incluso fotos y hasta jerseys de esta promo. Ay, estaría padrísimo que ahora, ¿no? Pero bueno, cuéntanos tú, 771-47-31-957. Te saludamos, Isra, gracias por escucharnos, te queremos, te mandamos súper abrazo. También te saludamos, Iván. Dice Iván que él recuerda muchísimo aquella canción de la selección del 86 que decía el equipo tricolor, que un día la pusimos, ¿verdad? El equipo tricolor tiene mucho corazón y en la cancha lo demostrará. Ay, cuántos recuerdos. Iván, gracias por compartir con nosotros. Y ahora es momento también de ir con más música. Insisto, pásenme un Kleenex, vamos a llorar. Ese es de Tiziano Ferro y se llama Tardes Negras. En tu radio, las 2:25. Gracias por seguir aquí. 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

Show con John Secada y esa voz. Ya las 2:36 a través de Radio Disney 95.7. 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Andamos muy consentidores y queremos de verdad que este balón edición Radio Disney pueda estar en tus manos, en tu cancha, para echar la cascarita con los amigos, con la familia, o simple y sencillamente hasta de colección, ¿no? Guardarlo ahí. Ah, pero no lo guarden, mejor jueguen con él. 2:37 a través de Radio Disney 95.7. Aprovechamos para saludarte, Mick. Muchísimas gracias. Aquí echando la plática cool, justamente de las canciones, las letras y cómo de alguna manera conectan muchísimo con nosotros. También te saludamos, Diego. Te queremos, Diego. Que pases una tarde fantástica, obviamente en compañía del 95.7. La temperatura en este momento en la ciudad. Nuestro sistema borregológico ya está marcando 20 grados. Parece que va a llover. Pachuca se está nublando. Bueno, desde hace rato, ¿verdad? Ya nos estamos preparando. Ya a las 2:38 más música.

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17: Hola Radio Disney, quisiera pedir la canción de Duende de Miguel Bosé, por favor, gracias.

0: Disney, ya a las 3 de la tarde con 5 minutos, música de Miguel Bosé a través de el 95.7. El reloj ya marca las 3 con 6. Nosotros oficialmente estamos arrancando la última hora juntos, ya casi nos vamos. Bueno, nos quedan todavía 54 minutos. Oye, y fíjense que hablando justamente del precio retro, no podemos dejar de mencionar, en 1998, la marca roja de conocidísimo refresco de cola sacó una versión de sus famosos y locos ediciones pamboleras, donde con 5 corcholatas o 3 taparroscas más 5 nuevos pesos podías canjear un sobre con alguno de los y locos futboleros. Para 1994, de hecho, la marca del osito, ¿la digo así tal cual? Sí, que empieza con B y termina con Imbo. Sacó los parches futboleros, donde en cada paquete de pan blanco podías encontrar uno de los parches con la mascota de la empresa, obviamente con distintos uniformes de las selecciones participantes de esa edición. ¿Te queda algo? ¿Guardas algo? ¿Conservas algo? Compártenos tú a través del 771-47-31-957. Y te saludamos. Eso es anónimo, ¿verdad? ¿Vivan los recuerdos en este jueves retro?
1: Esa no, porque me hace chillar. Me acuerdo de cuando empezaba en el taxi hace 23 años.
0: Ay, muchos recuerdos. Pero mira, si alguna de las canciones que esta tarde hemos tocado aquí con los del mediodía te hizo llorar o te hizo viajar en el tiempo, misión cumplida. ¡Qué belleza! Gracias por compartir.

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Ya las 3:26 a través de Radio Disney 95.7. Y en este jueves retro. Del recuerdo, y seguramente hay un año que añoras y que amas con todo el corazón, un año que te marcó, un año que definitivamente está muy muy presente. Cuéntanos, si pudieras viajar en el tiempo y detenerte en algún año, ¿en cuál te estacionarías y dirías, quiero estar aquí, quiero estar en este año? Aprovecha la magia del jueves retro y compártenos a través de tu conexión 771-4731-957. Si pudieras viajar en el tiempo, ¿a qué año viajarías? Cuéntanos. Mientras tanto, más música. Ya llegó Michael Jackson. Son 17 años de su partida, pero él sigue más presente que nunca. Te queremos, Michael. Ya a las 3:27.

7:42 minutos, oye, con una rola. Esto se llama Pachuco, la maldita vecindad, a través del 95.7. ¿Y qué crees? 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Ya llegó el gran silencio.

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11: Hola, hola, te saluda Ale Cruz. La presidenta Claudia Sheinbaum señaló que su gobierno dialoga con el embajador Ronald Johnson sobre los casos de mexicanos que han perdido la vida en centros de detención migratoria, al tiempo que ha enviado notas diplomáticas a Estados Unidos para asegurar que se respeten los derechos humanos de los connacionales en ese país. El secretario de Educación Pública de Hidalgo, Natividad Castrejón, participó como testigo de honor en la firma de un convenio de colaboración entre la Secretaría de Hacienda de Hidalgo y la Universidad Politécnica de Pachuca, acuerdo que fortalecerá la cultura fiscal y el conocimiento sobre derechos laborales entre las y los estudiantes universitarios.
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tú supieras. Con música de Alejandro Fernández nos despedimos. Ya nos vamos, familia. Muchísimas gracias por la sintonía. Yo soy Bricia Solís. Tenemos una cita mañana, primero Dios, a partir de las 11 de la mañana. Gracias, Maxwell, por todo el apoyo en producción. Y bueno, síguenla pasando muy lindo. Ya llega Mariana y más música a través de Radio Disney. Y bueno, si hoy logramos pintarte una sonrisa en el rostro con una canción o hasta secarte las lágrimas porque es válido, somos humanos y evidentemente se vale sentir. Hemos cumplido la misión Jueves Retro. Gracias, gracias por dejarnos ser tu compañía durante estas 5 horas. Los quiero con todo mi corazón de melao. Con este beso, ¡mua! O mejor con este. Yo me despido. Que Dios los bendiga, familia. Hasta mañana.

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7: Son las 4.
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9: Hola, Radio Disney. ¿Me podrían poner Danger Zone de Kenny Loggins de la película de Top Gun? Porfa.

Ya a las 4:06, ¿cómo estás, eh? Oigan, en este jueves retro a nosotros nos encanta leerte, escucharte y acompañarte. Muchas gracias por estar acá presente y en sintonía en el 95.7 de tu radio. Yo soy Mariana, un gusto estar contigo y claro, nos quedamos juntos hasta qué hora crees. Hasta las 9 de la noche, ¿te late? La verdad es que la vamos a pasar increíble, así que en tu conexión te leemos 771-47-31-957 para que nos cuentes cómo estás, qué andas haciendo, qué tal tu día, qué tal. La vamos a pasar increíble, así que por favor te esperamos a través de tu conexión. Oiga, no llego sola, llego súper bien acompañada. Checo está listo, dispuesto para quedarse hasta las 9 también, ¿verdad? Y si no, ya sabe, lo amarramos. Porque de aquí no se va, ¿eh? Se va con nosotros. Si no, Oigan, pues en tu conexión los acompañamos y queremos ya que nos mandes tu triple de canciones. Es jueves retro, así que estamos seguros que tienes tres canciones por ahí que quieres escuchar hoy, que a lo mejor dices, ay, esta me trae tantos recuerdos. Bueno, pues tres canciones con algo en común que sean justo de tres artistas diferentes, ¿vale? Eso es lo único que pedimos, tres canciones con algo en común que sean de tres artistas diferentes. Pueden ser a lo mejor tres canciones de pop, tres canciones baladas, tres canciones para recordar de los 80s, de los 90s, de los 2000. Cuéntanos en tu conexión qué tres canciones quieres escuchar en este jueves retro, jueves 25 de junio. Y mientras tanto, te esperamos en tu conexión, ¿va? Más adelante conocemos al ganador y ahora te dejamos con Radio Futura. Esto se llama Cara o Cruz en Radio Disney Pachuca. Súbele a tu radio. Bonita tarde.

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0: ¡Qué bonita canción! Escuchas a Laura Pausini, eso que se llama Amores Extraños. En el 95.7 de tu radio. ¡Ay! ¡Cuánto amor en la cabina de Radio Disney Pachuca! ¿No? Y es que, ¿qué crees? Justo esta rolita, bueno, pues ese jueves retro es muy romántica, muy de mucho amor. Pero precisamente justo en tu conexión, tú nos acompañaste y nos contaste. ¿Qué onda? ¿Qué tres canciones con algo en común te latía escuchar en este jueves, en este... sí, en este día tan retro? Y bueno, por acá, Jorge se hizo presente a través del 771-47-31-957 y por supuesto nos contó, ahí te va, ¿eh? Su triple es especial y está bueno. Él dice que, bueno, al ratito ya está listo para ver el partido entre Estados Unidos y Turquía. Sí, para ponernos en ambiente, ¿eh? Pero así que justo por eso nos dejó tres canciones que tienen algo en común y algo muy especial. Vamos a escuchar a Elvis Presley, a Madonna y a Janet Jackson. ¿Por qué? Son tres artistas que nacieron en Estados Unidos y que cada uno en su época marcaron la historia de la música. Por ejemplo, Elvis sabemos que es conocido como el rey del rock and roll. Madonna, la reina del pop. Y bueno, Janet Jackson revolucionó el pop y el R&B con su estilo y sus coreografías. Así que mientras rueda el balón, arrancamos con un triple bastante estadounidense. ¿Qué tal, eh? Así que, por supuesto, en tu conexión, ya estamos listos para escucharte con tus opiniones del triple de canciones. Queremos que nos digas si te gustó, si no te gustó, cuántos corazones, cuántos balones le das, cuántas manitas arriba, cuántos aplausos a este gran triple de mi queridísimo Jorge, que está listo para disputarse entre este triple de canciones. Y bueno, tus opiniones en tu conexión, así que te esperamos. Mientras tanto, te dejamos ya con el triple de canciones de esta tarde.
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0: Escuchas a Janet Jackson y eso que se llama Together Again. También, por supuesto, se hizo presente Madonna, la reina del pop con Fever. Y, por supuesto, alguien más que acá en Tu Conexión, bueno, nos dejaron esta canción precisamente, que era Elvis Presley con A Little Less Conversation. Qué buenas rolas, La verdad es que muy grandes canciones, muy buenas, de tres artistas increíbles, sobre todo, pues, estadounidenses, como nos decía mi queridísimo Jorge, que fue quien nos dejó el triple de canciones. Así que, por acá en Tu Conexión, tú nos acompañaste y nos contaste qué tal, ¿te gustó o no te gustó? Perla nos dice que estuvo muy bueno. Por acá Rebe Hermosa, que igual le mandamos un gran abrazo y dice que le encantó. Alba, ¿cómo estás? Dice, súper divertido, muy buen triple de canciones retro, lo califico con 100 nubes de lluvia, 100 cafecitos, dice, para esta tarde fría, gracias, les mandamos un abrazo. Rich hasta Tlalancingo también y nos dice, qué buen triple, lo califico con 45 discos de diamante, eso es todo. Muchas gracias por calificarlo. Y bueno, la verdad es que estuvo muy bueno este triple, justo como decíamos, dedicado a este duelo entre Estados Unidos y Turquía. Escuchamos a tres verdaderas leyendas, podemos decirlo así. Elvis, obviamente, Madonna, Janet Jackson, artistas que han dejado huella en distintas generaciones, que siguen sonando en todo el mundo. 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

Es Nacha Pop y eso que se llama Lucha de Gigantes. ¡Qué gran rola! Ya las 4:51. 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

0: 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Mientras tanto, más buena música. ¡Qué gran canción! Es Café Quijano y eso que se llama La Lola en tu radio.
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19: Hola Disney, yo quisiera escuchar la canción de Audioslave, Like a Son. Gracias, saludos.

¡Qué buena canción! Escuchas Audio Slave y eso que se llama Like a Son en el 95.7 de tu radio. Ya a las 5:05. Oigan, Hora Espejo en esta que es nuestra segunda hora juntos. Muchas gracias por acompañarnos y por estar acá presente en el 95.7 de tu radio. Te mandamos un gran abrazo, que tengas excelente, excelente tarde. Y nosotros, claro que continuamos con mucho más. Tenemos aún, sí, mucho que contarte, mucho que platicarte, pero a ver, ahí te va, que sí, en redes sociales están pasando muchísimas cosas. Y si es que algo que todos ya saben, bueno, pues sí, la euforia no se acaba. México cerró la fase de grupos con pase perfecto. 3 victorias, 9 puntos y 0 goles recibidos, que es lo mejor. Y además vienen de ganar 3-0 a Chequia, así, con goles de Mateo Chávez, Julián Quiñones y Álvaro Fidalgo. Y aquí es donde se pone más emocionante, justo con el nuevo formato, el famoso quinto partido. Ya no será cuarto, sino octavos. Pero la ilusión es la misma, ¿eh? Si México supera su primer cruce de eliminación directa, ese partido tan soñado se jugaría en casa. Así que la pregunta es, oye, ¿este año sí crees que se rompe la barrera? ¿Crees que ya se rompe esa racha de tanto tiempo? Bueno, pues eso es lo que pasa en redes sociales, así las tendencias de hoy. Pero además tenemos más sorpresas para ti, ¿estás listo? Y es que estamos de vuelta con nuestro chef favorito. 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Así que ya lo sabes, ahora más buenas canciones. Es Michael y eso que se llama A un minuto de ti. Súbele a tu radio. Qué gran rola. ¿Cuántos recuerdos? Ya a las 5:06.

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Escuchas a Hombres G y esto que se llama Si no te tengo en el 95.7 de tu radio. Ya las 5:24, oigan. ¿Qué creen? Ha llegado el momento. Sí, el que todos estábamos esperando. Sí, el de nada más y nada menos. El duelo retro. Y es que hoy tenemos un enfrentamiento entre dos canciones que demuestran que definitivamente el rock mexicano también sabe hablar de amor y muy bien, ¿eh? Y es que de un lado tenemos una rola, una de las canciones más románticas y queridas de la carrera de estos artistas. Y yo creo que una de las canciones más dedicadas también. Hablamos de Eres con Café Tacuba, que está de este lado del ring. Pero del otro lado llega una rola que mezcla amor con atmósfera casi espacial, que se convirtió también en un himno del rock alternativo. Hablamos de nada más y nada menos que Zoé con Soñé. Dos bandas legendarias, dos formas muy diferentes de expresar amor para dos generaciones también muy diferentes, y dos canciones que han acompañado a millones de personas en momentos muy especiales. Así que piénsalo bien. ¿Qué onda? ¿Te quedas con la ternura de Eres o con la magia de Soñé? Comienza el duelo retro y queremos que en tu conexión tú te hagas presente y nos cuentes cuál te gusta más. 771-47-31-957, así que hazte presente, dinos cuál es tu favorita. Recuerda que tu voto en audio vale por dos, por si quieres ayudar a esta canción. Mientras tanto, continuamos con muy buena música. Nos encanta que se ponga romántica esta tarde de jueves retro. Llega Benny Barra y eso que se llama Cinti.

0: ¡Qué buena rola! Escuchas a Cristian Castro y eso que se llama Es Mejor Así en el 95.7 de tu radio. Ya a las 5:38. ¿Qué onda? Queremos que nos cuentes cuál canción te gusta más en el duelo retro de hoy. La verdad es que las dos son muy buenas canciones. Y por supuesto, tú queremos que te hagas presente, que nos digas cuál te gusta más, cuál de las dos es tu favorita. Por un lado, hablamos de Soñé con Zoe, precisamente. Y por el otro lado llega Eres de Café Tacuba. Y es que, a ver, hablando de esta canción, pues hay que hablar primero de Café Tacuba, ¿no? Y es que desde su nacimiento a finales de los 80s, esta banda ha demostrado que no quería soñar como nadie más. Ellos mezclaron rock, folclore mexicano, electrónica, punk y hasta música norteña, creando un estilo completamente propio, ¿sí? Por eso justo es considerada pues una de las bandas más importantes e influyentes de Latinoamérica. Lo curioso es que después de muchos discos llenos de experimentación, en el 2003 se lanzaron Eres, una canción mucho más directa, sencilla, romántica, y esa apuesta funcionó a la perfección. Hasta hoy es una de las canciones más dedicadas y uno de los mayores éxitos de la historia de Café Tacuba. Así que dinos, ¿qué onda? ¿Cuál es tu favorita? ¿Eres de Café Tacuba o te late más Soñé con Zoe? Cuéntanos, te leemos. Mientras tanto, te dejamos con la mejor información deportiva, justamente para que la escuches. Son las Breaking News de ESPN con Eric Gómez. Así que, Eric, los micrófonos son todos tuyos.
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2: Radio Disney, muy buenas tardes para todos. Soy Eric Gómez de ESPN. Memo Ochoa ingresó ayer en la victoria de México 3-0 sobre Chequia y el arquero jugó 13 minutos, el número que usó durante muchos años tanto en selección mexicana como en clubes. Sentía que Memo tenía que jugar. ¿Cuánto tiempo? No sé, solo lo sabía, comentó Javier Aguirre, entrenador de la selección mexicana. La despedida de Ochoa del fútbol profesional pasa a ser otro momento icónico de este mundial, ya que el arquero recibió mensajes positivos de aficionados y jugadores alrededor del mundo. En la NBA, un canje importante a un día del draft de la NBA histórico que vio a Karim López, el primer mexicano, llegar a la liga en la primera ronda. Este miércoles, los Minnesota Timberwolves adquirieron al base LaMelo Ball a cambio de 3 selecciones de primera ronda del equipo de los Charlotte Hornets. Los Wolves juntarán a Ball con estrellas como Anthony Edwards y Rudy Gobert de cara a la siguiente temporada, uno en que tendrá a un nuevo embajador mexicano en Memphis con López. El piloto mexicano Checo Pérez externó su deseo por asistir a un partido de la selección mexicana en la presente Copa Mundial FIFA 2026, que se celebra en México, Estados Unidos y Canadá. El originario de Jalisco reconoció que estuvo triste por no estar presente en el compromiso que se disputó en el Estadio Guadalajara. Esto debido a sus compromisos con la escudería Cadillac. 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

¡Qué gran rol! Escuchas a The Hughes Bank, eso que se llama The Reason. Ya a las 5:53. ¿Qué onda? Cuéntanos, ¿por qué canción vas a votar hoy? A ver, ahora toca el momento de platicar un poco de Zoé. Una banda que cambió el sonido del rock alternativo en México durante los 2000 con una voz inconfundible de León Larregui. Y es que sí, Zoé creó un universo musical lleno de guitarras ambientales, letras poéticas, sonidos que parecían llegar de otro planeta. Al principio, claro, no fue fácil, pasaron varios años, pues en donde ellos precisamente tocaban en foros pequeños hasta que el público empezó a descubrir una propuesta diferente. Y cuando eso pasó, no hubo vuelta atrás. Hoy son una de esas bandas mexicanas de las más exitosas del siglo XXI. Y Soñé definitivamente es una de las canciones que más los llevó a ese nivel. Entonces, ¿qué onda? ¿Tú por cuál vas a votar? Te escuchamos en tu conexión y mientras tanto te dejamos con buena música. Ni tú ni nadie en tu radio.

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1: Oigan, pues ya estamos súper listos, justo precisamente platicándote qué está sucediendo en el mundo de los deportes. Y ahí te va, que se está disputando justo el juego entre Japón. ¿Qué tal, eh? Y nuestros queridos amigos de Suecia. Ahí te va, que mientras tanto, pues sí, Japón y Suecia no se hacen daño, se van al descanso con empate 0-0 en un duelo muy parejo y con pocas oportunidades claras. Todo queda abierto para la segunda mitad, en donde cualquiera de los dos puede cambiar de destino. Pero a ver, también se está jugando otro partido de Holanda. ¿Qué tal, eh? Contra precisamente Túnez, que oigan, ¿qué está sucediendo? Países Bajos está haciendo la tarea. Y bueno, al descanso, la Naranja Mecánica vence 2-0 a Túnez con un partido, digamos que bastante controlado, ¿eh? Sí, con ese resultado parcial, los neerlandeses se perfilan justo para quedarse con el liderato del grupo, aunque todavía dependen de lo que ocurra en el siguiente encuentro. Así que a ver qué sucede mientras tanto. Nosotros continuamos con más en tu radio, así que no te vayas. En el 95.7 Radio Disney Pachuca.
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17: Son las 6.
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18: Hola, Radio Disney. ¿Pueden poner una canción de Starship, por favor?